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1: 7:01. Buen día para todos. 12 grados 6 décimas la temperatura en la ciudad de Buenos Aires. Humedad 96%. Pronóstico para hoy: mayormente nublado durante la tarde, hacia la noche tormentas, con una máxima de 23 grados. 40. ¿Qué tal, amigos? Muy buenos días, buen comienzo de día, miércoles 2 de septiembre para todos. Hasta las 13 vamos en vivo aquí en Arriba a los 40, con Cristian Lucero en los controles y Clarice Chin de este lado. Arrancamos con el nuevo tema de Abel Pintos, Ibuprofeno, sonando en la radio de los éxitos.

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Romeo Santos y Prince Royce juntos en esta canción, Dardos, en un disco completo de canciones y en una gira de conciertos que ya los tiene recorriendo el mundo y que el próximo 14 de noviembre los va a traer a la Argentina. En Vélez tocan y nosotros te vamos a llevar a verlos, así que presta mucha atención a nuestra programación y a nuestras redes porque pronto te vamos a contar cómo hacer para participar. 12 grados 8 décimas la temperatura hasta ahora en la ciudad de Buenos Aires, humedad 94%, cielo cubierto. Y sí, va a estar así prácticamente durante todo el día, mayormente nublado, porque hacia la noche se vienen las tormentas, ¿eh? Máxima de 23 grados prevista para hoy. ¡Epa! Ya se viene la primavera en cualquier momento. Igual te digo, durante el fin de semana va a refrescar. Esta falsa primavera que hemos estado viviendo estos días se va por un rato. Para mañana jueves, ¿cómo viene el tiempo? Mínima de 14, máxima de 19. Tormentas fuertes durante la madrugada y tormentas aisladas durante la mañana. El resto del día parcialmente nublado. Y nos extendemos hasta el viernes, mínima de 10, máxima de 17 grados. Algo nublado, lo que anticipa el pronóstico para ese día. Llega Charlie Puth, Beat Yourself Up.

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1: 8 de la mañana, 2 minutos. Temperatura en la ciudad de Buenos Aires, 12 grados 8 décimas. Humedad 94%. Pronóstico para hoy, durante la tarde mayormente nublado. Hacia la noche, tormentas. Máxima prevista, 23 grados. 40. Abren esta nueva hora de éxitos Sebastián Yatra y Belinda con Canción para Regresar.
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Manuel Turizo, María Becerra, Colombia y Argentina juntos en este temazo Éxtasis. No me acordaba de esta colaboración. Qué lindo volver a traerla en esta mañana de éxitos aquí en Los 40. Son las 8 con 16 minutos. Repasemos juntos la info del tránsito. Sigue bastante lento a los principales accesos con baja visibilidad por neblina. Así que a seguir circulando con mucha precaución. Te recordamos sobre este incidente en Camino del Buen Aire, altura Ruta 8, sentido Panamericana. Y también nos informan sobre otro incidente en Autopista Buenos Aires-La Plata, altura Wilde, mano a Cava. Y además, otro incidente en Autopista Riccieri, entre el Trébol y la rectificación del río Matanza en sentido capital. Genera demoras en la zona, así que a estar muy atentos por allí también. Quédate en Los 40.

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0: Qué linda melodía cuando llueve. Si es que no tenés que salir a trabajar, ¿no? Escuchar ese fondo, esa lluvia tenue, pero compañera de ese sueño que te hace relajar un ratito más, está bueno. Pero bueno, ya pasó. Por lo pronto, te despertaste de golpe. Va a estar inestable con lluvia en gran parte del día. Se picó el clima, veníamos bárbaros. Pero bueno, es así, un poco y un poco, gente. Variables climáticas. ¿Qué se le va a hacer? ¿Qué se le va a hacer? Bienvenidos al show, bienvenidos a la radio. Eso sí, tomen las precauciones lógicas, paraguas, impermeable y nada, tampoco es que llueva con una intensidad importante, así que no le busquemos más nada al tiempo, que es verdad, no arrancó tan bien. Por lo pronto, en este lugar, en este día, en esta sintonía, estamos más que listos para darle arranque a otro día más de show en vivo en la radio de los éxitos. La radio y una mañana más que nos permite poner en clima a todos quienes están ahí listos para sumarse, para interactuar, para darnos el aporte de cada día de NSI ida y vuelta que va permitiendo armar este show de radio que durante 3 horas trae música renovada, música que busca escalar posiciones y de encontrar más votos, más respuestas, algunas que se van presentando por estas horas, intentando poder llegar a la cima, ¿por qué no estar sonando en lo más alto en esta primavera y sabiendo que pueden llegar bien al verano de forma automática? Estar ahí arriba también les da el aire para estar a pleno en el nuevo verano y ser parte del 2027. Mucho dependerá del gusto de ustedes y la elección personal para el crecimiento en popularidad o la caída de muchos de esos temas que por ahí un día para el otro no lo escuchan nunca más. Así que atento a los oídos para algunas novedades que llegan en este miércoles de radio. Feliz miércoles, amigos de la 105. Le damos la bienvenida. Le decimos buen día, buen día. Vos que estás en la ciudad o vos que te prendés por estas horas desde la zona, buen día, como decimos. El gusto de siempre de tenerlos en vivo, en directo, como una costumbre, en la mañana de la 105, la radio de los éxitos. Paul Molina del estudio de la radio en la sala de éxito con una selección amplia, completa, donde influye el voto, el gusto de ustedes y el que vamos a ir chequeando para saber y para saber cuáles son los temas que van encontrando mejor aprobación. ¿Todo bien, Paul? ¿Es cierto que frizaste al Vasco y a Paredes para esta noche? Nada, no creo. Que hayas actuado así un hombre de fútbol. Correcto, ¿eh? Nada, sabe ganar y sabe perder. No lo veo capaz. Son todas habladurías de peluquería, no me pasa nada. Saluda a todas las peluqueras, ¿eh? No, pero viste que la peluquería pasa de todo ahí. Fran ausente con aviso, reponiéndose, ya está poniéndose bien, así que nos realegra. Está Juanvi por ahí, está Lucio, está Hugo, está Alberto, está el equipo a pleno. Y digo equipo y ella se suma con relatos que viajan en las redes, con apuntes que son virales, más allá de consignas de juegos que salen todo el tiempo. Pau Mac, bienvenida, buen día, ¿cómo estás? ¿Cómo
1: te va? Buen día, pero qué lindo, día de miércoles, chicos.
0: Un día de miércoles,
1: podría ser peor, sí, si lloviera más, pero no, por suerte es... Esa lluvia que molesta, claramente,
0: pero,
1: ¿no?
0: ¿No te pasa que por ahí no es digo que te cansás de velar, pero sí, entre sueño, sí, escuchás esa lluvia que va cayendo
1: está
0: despacito
1: bien,
0: al oído, y es como,
1: claro,
0: que te va relajando, ¿no? Como una cascadita así en,
1: claro,
0: agua que va cayendo muy lentamente, ¿no?
1: Y te relaja cuando decís, che, tengo un ratito más, todavía puedo quedar un poquito más acostado, está muy bien, no tengo que andar saliendo justamente,
0: claro,
1: con esa lluvia.
0: Claro.
1: Entonces, en ese momento, sí, te relaja y está muy bien. Si no, estás viendo a ver... ¿Cómo te manejas para salir con esa lluvia? Por lo pronto, ya estaba anunciado, obviamente, sí, esta lluvia que va a acompañar ahí, por lo menos durante la mañana de este miércoles, con una máxima que hoy llegaría a los 14 grados. 9 grados la temperatura actual, pero nada, la lluvia que va a estar hoy, nada más. Por lo que veo en el pronóstico, ya después, a partir de mañana jueves, ya cambia ese pronóstico y habría menos lluvia.
0: Perdóname dudar. A mí me dice otra cosa, pero bueno, perdóname dudar.
1: Siempre estamos con los pronósticos cambiados.
0: Yo voy al Servicio Meteorológico Nacional.
1: Ay, bueno.
0: Voy a la fuente oficial. La fuente oficial da lluvia mañana también. Así que,
1: ¿da lluvia
0: bueno
1: también mañana?
0: Bueno.
1: Ay, pero yo en el mío está más lindo. Me gusta más mi pronóstico.
0: Quédate con ese.
1: Sí.
0: Viste que es un tema eso de ir a lo malo. Cada uno tiene su sí, pronóstico en los celulares y uno se baja una aplicación, pero en realidad la fuente oficial es el Servicio Meteorológico Nacional. Yo por eso voy ahí.
1: Correcto,
0: el mismo dice lluvia todo el día y mañana no. Mañana veremos, también se, ojo, eso no quiere decir que no se equivoque.
1: Mañana no llueve, Roberto, te lo dije.
0: Bueno, perfecto, listo. Mañana nos encontramos acá en vivo y lo charlamos.
1: Una si vez más, no vengo.
0: Queremos contar con vos que estás en la zona en cada mañana prendiéndote a lo nuestro. Es un gran gusto que nos damos porque la participación es total y eso está buenísimo. Amigas, amigos, bienvenidos al show.
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0: canción de Juanes con Mon Laferte, ¿eh?
1: Sí, exactamente. Vuelve, vuelve.
0: Suena lindo, suena lindo, sí. Suena lindo.
1: Buena
0: 9:17 minutos en la República Argentina. 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Le damos la bienvenida al show matutino que viene para el día en el que repasamos lo que salió en los últimos tiempos y que suelen tener canciones que por estos días son un incipiente éxito de la próxima estación. Más allá del cielo cubierto, gris, amenazante y con carita y aires de primavera, vamos ganando las primeras horas de este nuevo día, de este nuevo día y también los tres días de la semana, ¿no? Día miércoles.
1: Sí.
0: 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Eso que cada semana, más allá de picadas, de pizzas, empanadas y sorpresas, tenemos todo el tiempo preparado para ustedes, así que a jugar, participar, porque está buenísimo. Cualquier premio que te lleves te va a venir bárbaro, seguro, ¿eh?
1: Y hablando, por supuesto, sí. Y hablando de participar, la gente que se suma siempre ya desde tempranito a 52-73-30, hablando un poco de este clima, de esta mañana con la lluvia que está presente en la ciudad, nos dice por acá Pablo ahí con el auto en el taller, todo, dice, todo mojado. Dice, este finde, por ejemplo, voy a Tandil y miro el tiempo, dan lluvia para el sábado y domingo, madrugada, nieve.
0: Oh, ¿en serio?
1: Nieve.
0: Ah, bueno. Ella no la tenía, ¿eh?
1: Yo tampoco.
0: No la tenía, ¿eh?
1: Qué variedad de pronósticos, chicos, que estamos teniendo.
0: ¿Qué pronóstico tenés, Pablito?
1: Sí, ¿eh? Sí.
0: Ahora, si llega a nevar en Tandil, quiere decir que por acá calor no va a ser.
1: No
0: chequeé demasiado, pero calor no va a ser, ¿eh?
1: En mi pronóstico.
0: Bueno, no. Vamos a ir a ver qué dice el Servicio Meteorológico Nacional, ¿eh?
1: Está fresquito, por lo menos. Fresquito. No sé si el tema de nieve, pero el domingo estaría andando una máxima que llegaría a los 8 grados, nada
0: epa,
1: más.
0: Epa.
1: La máxima mínima de un grado bajo cero.
0: Un tobogán de aquello, rock, bajamos rápido. Subimos y bajamos, subimos y bajamos. Me hace acordar a... Bueno, no tiene nada que ver con Paul, justo lo vi a Paul, digo. Esto de subir y bajar, digo. Lo vi a Paul, pero nada que ver. ¿Qué hace? Perdóname, me quedo picando ahí por eso. Buen día.
2: ¿Qué tal, Roberto? Buen día, Pavo.
0: Lo hago entusiasmar.
2: Ya que están invocando mi presencia.
1: Claro.
2: A pesar del frío, no congelé a ningún jugador de Boca porque la cábala ya se rompió. Así que
0: sí, es verdad.
2: No está Franquito en nuestros estudios un día que juega Boca, ya está listo. Perdiste.
0: Ah, mira, bueno.
2: No necesito congelar nada, ya está, la cábala se rompió.
0: No, se congeló cuando Aranda se lesionó, para mí clave. Ayer me decía el Turu, dice Abreu.
2: Bueno, menos mal que son 11 los jugadores, dice, no sé si fueran 3.
0: Bueno, pero
2: un jugador, Roberto.
0: Bueno, pero en este caso es clave. Bueno, yo no digo que no podamos funcionar bien, pero veníamos ya con un esquema, recién estábamos hablando del esquema.
2: Ya se retiran de toda competencia.
0: No, porque tirábamos, pero bueno, tenemos un partido difícil. ¿Qué va a ser? Bueno, José,
2: qué lástima, che, que la cábala. Pero bueno, ¿qué va a ser?
0: José, que está preparando el mate con la radio de compañía, me hace bien, me levanta el ánimo, siempre está bueno. Gente positiva, le mando un abrazo. No soy de participar en los juegos, pero los felicito por la mañana. Son muy entretenidas, pero los sigo todo el tiempo. Pasen cruzando el charco, mi banda favorita. Tenemos algo cruzando el charco para compartir un ratito. Por acá está Banda Los Chinos, para Rocío, quien saluda. Deseando a todos buena mañana. Gracias a Josefina, que es fana del plan de mariposa. Me anoto con un temita, acá estamos trabajando y escuchando. Que tengan linda semana. Buen comienzo de primavera. Bien ahí, José. Buena mañana para vos. Y lo mismo, retribuimos esos saludos que siempre, la verdad que hacen bien.
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0: Yo sé que hay una persona que va a estar muy tranquila, pero muy tranquila. ¿Viste cuando decís, hay una persona que está tranquila, seguro? Sí. ¿Sabés quién es? Un primo tuyo.
1: ¿Quién
2: es, gordo?
1: Tuyo,
2: yo conozco una persona que puede estar muy tranquilo en este momento.
0: Sí. Pero este que yo te digo está muy tranquilo, en serio, ¿eh?
2: Sí.
0: Sí. Se llama Enzo Fernández.
1: Oh. Sí.
0: Fue vendido el Chelsea al Manchester City. Una cifra cercana a 145 millones de euros.
1: Euros.
0: Se cerró en 145 millones, convirtiéndose en una de las operaciones más costosas del mercado europeo. El volante de la selección firmó vínculo por 6 años hasta el 2032, ¿te imaginas? Aparte que le pagan todos los meses.
1: Sí.
2: Por supuesto, porque esto es así, esto es un sueldo más las... los objetivos.
0: Sí, claro. Igual, aunque no tenga mucho objetivo, ¿qué crees que te diga? Sea con esa guita.
2: Y arriba le quedan 6 palitos.
1: Sí, exactamente. Pico, sí. $6 millones de dólares.
2: Los derechos de formación.
1: No,
2: ya le va dejando Enzo Fernández alrededor de 60 palos arriba.
1: Sí, sí, tal cual.
0: Y él, espectacular. Y él lleva en 280 millones en sus ventas que se han ido haciendo.
2: Claro, 280 porque él lleva millones. El porcentaje...
0: No, no, pero él en ventas, te quiero decir.
2: Ah,
0: esto
2: claro.
0: Sumado a la anterior, lleva 275 millones de pesos.
1: Números que... 700, sí, de pesos, no.
0: Perdón.
1: Números.
0: Perdón, me quedé corto, Yo digo...
1: Lo y que así es, todo es un montón.
0: No, por eso digo, lo que es el destino de un jugador, ¿no? Porque fíjate vos que River en su momento, como pasa con muchos jugadores Boca, River, equipos que lo prestan a otro equipo... Porque no estaba en su mejor momento, le pasó cuando lo prestó a Defensa de Justicia, ¿te acordás?
2: Claro.
0: Y después cuando vuelve a River, la rompe y ahí empieza una escala que fíjate que lo deposita en un equipo inglés también con una suma realmente monstruosa,
2: claro,
0: definitivamente.
2: Hoy temprano se escuchaba unos periodistas que decía, ¿vale esa plata? ¿Es un futbolista?
0: Sí.
2: Y dice, si vale lo que paga el mercado.
1: Claro.
2: Vale eso. Porque vos lo vendés en el momento justo, con la plata justa, vale eso el chabón.
0: Sí, a mí me queda la duda siempre de dónde sale tanta plata, ¿no?
2: Bueno, eso no.
1: No. Te vas a quedar con la duda.
0: Menos averiguar. Sí. Que, no, pero viste cuando sí.
1: ¿Para qué saber tanto?
0: Yo entiendo, ¿no? Yo entiendo. Pero los jugadores de hace 30 años se quieren liquidar, ¿viste?
2: Por supuesto.
0: Se vendían en 2 millones.
1: Se pero yo,
2: pero el mismo Diego Armando, Roberto.
0: Sí, Diego Armando.
2: Bueno, en Batistuta incluso, porque ya son cifras.
0: Viste que Ruggeri se agarra en la cabeza y siempre se enoja cuando le pregunta. Y cuando vos decís, no, ni me voy a acordar.
1: No, claro.
2: Esos tipos, Roberto, jugaron el Mundial del 86 y salieron campeones. Y no tenían ropa, no tenían camiseta,
0: claro, totalmente, sí,
2: no tenían nada.
0: Sí,
2: es más, se asombraban porque, lo cuenta Ruggeri, cuando estaban por salir a la cancha, en el vestuario, en el túnel, se escuchaban los tac, tac, tac, tac, de los tapones de los botines de los alemanes. Entendés que tenían tapones de aluminio, tapones altos, y tenían lo que tenían. Una locura, porque es ese nivel.
0: No fueron decir con sacachispa de pura
2: porque
0: casualidad.
2: Porque tampoco
0: ¿no?
2: estamos hablando del año 40, estamos hablando del 86. No, no,
0: 86.
1: Sí, sí.
2: No tenían nada.
1: Impresionante.
0: Y así todos fueron campeones. ¿Viste? Qué bárbaro. Bueno, chicos, cosas que pasan en la vida. ¿Viste cuando vos decís, te tocaron con la varita y era para
1: no,
0: vos?
1: No, son esos números que nuestra, pero ni en 10 vidas vamos a verlo, chicos.
0: A mí igualmente, si me apurás, me gustaría que estuviera más repartido todo. Pero bueno,
1: sí, claro,
0: son cositas que a uno se le ocurre.
1: Pero está difícil.
0: Este chico no debe pensar lo mismo, así que. Señores, bienvenidos al show.

0: 9:33 minutos en la República Argentina. Bueno, acá estamos en este miércoles 2 de septiembre 2026 en la 105. Hola, Claro Mecó 106.9. Cristian Rodríguez, la puesta en el aire con Claudio Trujillo, y por las tardes haciendo la edición vespertina de Claro Mecó, a quienes saludamos, por supuesto, desde aquí, a la gente de San Cayetano, Emanuel Carratú, comandando la nave allí en este lugar, la gente norense, en Chávez de la Garma, toda la zona de influencia que nos repiten a través del programa en vivo 105, la radio de cada mañana.
1: ¿Llueve o no llueve? No sé, no veo ahí vos por la ventanita. ¿Llueve o no llueve? 9 grados la temperatura actual, máxima para hoy 14 grados.
0: Pareciera que no.
1: Pareciera que no. Y si no, será esa lluvia muy, muy finita, sí, que casi, casi que no la ves, pero cuando salís ahí lo estás notando. Así que bueno, 9 grados decíamos la temperatura actual en este momento y la lluvia que se va a mantener por el resto de este día miércoles.
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0: Muy bien, seguimos buscando canciones. Hay mucha participación de gente que está saludando por ahí y que se está prendiendo a la sintonía de la radio, por supuesto, cosa que agradecemos muchísimo. Y algunos títulos que tienen que ver con el mundo deportivo. En este caso, Zenón, muy cerca de dejar Boca. Aparentemente se iría a jugar a México. Crespo lo llamó y se podía cerrar en las próximas horas. Zenón iría partiendo. Lo Mónaco se va a Independiente. Aparentemente fue presentado en su nuevo club también. Bueno, algunos títulos también que van dejando por acá. La curiosa reacción de Haaland a la confirmación del pase de Enzo Fernández al Manchester City. ¿Qué dijo Riquelme? Dijo, bueno, dijo tantas cosas. Mejor que siga en Estados Unidos. Riquelme explicó por qué no quisiera ver a Messi en el fútbol argentino. Y debe ser para que no termine mal la cosa, ¿no? Viste, porque el fútbol después de entre casa lleva a que el fanatismo haga olvidar todo lo que hizo por Argentina,
2: sí,
0: ¿no?
2: Sí, yo no quisiera que venga.
0: Pero no por una cuestión de enfrentarlo ni nada, sino porque me parece que pasó con Di María, ¿viste? Que al final me parece que Di María se arrepintió.
2: El fútbol nuestro está muy sucio, Roberto.
0: Sí.
2: Es tirarlo a los leones.
0: Va a aprovechar más de uno.
2: Se retiene en el Barça, que es donde él realmente salió y fue grande.
0: Igualmente acá todavía tiene contrato hasta el 2028.
2: Claro.
0: Va a tener 41 años, tampoco. Qué sé yo, me parece que ya va a ser un momento donde me parece que está enfocando más su carrera como empresario. Dejando la parte deportiva.
2: Bueno, él tiene parte del club donde está, es de él.
0: Convengamos que plata no le va a faltar.
2: Nah. Digo, aumente la cuota del colegio, no importa.
0: Va a llegar con todo, no hay problema, chicos, quédense tranquilos. Pero bueno, en minutos nada más vamos a estar pasando el Boca Vélez, que juega por la Copa Argentina, un miércoles distinto, 21:15 en el Mario Alberto Kempes, por los octavos final del certamen. El Xeneize y el Fortín se miden por un lugar entre los 8 mejores. Así que vamos a ver las formaciones de Boca, de Vélez y todo lo que tiene que ver con el fútbol, mientras se van preparando distintas alternativas que tienen que ver con el fútbol del fin de semana.
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0: Ahí está Marc Anthony con Nati Peluso a las 9:45 minutos en la República Argentina. 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
1: Por acá el 527330 nos dice Ana. Buen día, chicos. Hoy día gris, pero con ustedes sale el sol. Ah, ay, todavía, Ana, qué linda.
0: Bien, ahí, me gusta.
1: Un temita bien arriba está pidiendo. Eso, como para ponerle toda la energía, todo el ritmo a esta mañana gris que, bueno, nos iba a tocar, chicos. Veníamos, la verdad, veníamos bien.
0: Si ahora me cuenta que mañana va a llover un poquito y después va a bajar tanto, que no se lo tome tampoco tan tremenda.
1: No.
0: Yo me había ilusionado con ese primero de septiembre, con sol, 20 grados casi. Sí. Como que me... Viste, el domingo estuvo lindo.
1: Nos ilusionó como un niño.
0: El lunes estuvo bárbaro, el martes estuvo también, muy lindo también.
1: Tal cual. Así que bueno, por lo pronto, lluvia hoy. Mañana probablemente haya lluvia o no sabemos. Lo dejamos ahí como un incógnito. 13 grados sería la máxima para mañana. Se va a mantener un poco así el resto de esta semana y el fin de semana sí baja bastante la temperatura. Después levanta.
0: Está bien.
1: Después levanta bastante.
2: Bueno, en agosto se despidió lindo, Roberto.
0: Se despidió lindo, ¿verdad? Sí.
2: Vos sabés que me dicen por cucaracha, viste, que la producción de este programa es fantástica. Sí. Mirá, mientras me renuevo en el cafecito, muchísimas gracias, calentito.
1: Muy bien.
2: El porcentaje, muchas gracias, El porcentaje del jugador no está estipulado por la FIFA, pero ronda entre un 5 y un 15.
0: Pero yo pensé que era mucho mayor, pensé que era un número más importante.
2: Y un 10 se lleva el representante.
0: Casi termina ganando más representante que...
1: Qué bien. Ah,
0: debe estar reunido con amigos.
2: Vamos a salir a ver inferiores de fútbol, a ver si ponemos
1: acá algún pibe.
0: Qué lindo negocio. Está bien que la pegás, pero digo, cuando la pegás, la pegás en serio. Sentadito, de hecho, un bacán. Dice, mandame habilitar la mesa, tres shampoos para.
2: ¿Y viste cómo es esto? Si vos tenés contacto, Roberto, podés invocar a un medio pelo en un club importante y te llevas un dinerito.
0: Sí.
2: Porque
0: sí,
2: viste cómo funciona todo.
1: Un dinerito.
0: Ay, Dios,
1: te salva para todo el viaje.
0: 10% de 650 millones. No. Mamita, querida. Ya está, ahí nomás está hablando de 15 millones. Así de una, pero sin entrar en detalle.
1: Pone
0: que te queden 12. Pone de que te saquen algún impuesto. Pone 12 millones. En una operación.
1: Claro.
0: Si es representante de él ya hace rato hizo.
2: Y generalmente siempre tienen 3 o 4 jugadores.
1: Nosotros con una operación así ya estamos iguales.
0: Sí, ¿no? Sí.
2: Incluso, generalmente suele pasar de que hay representantes que empiezan a meter ficha a los jugadores para ir moviéndolos.
0: Claro.
2: ¿Viste? Y ahí la paso a agarrar una moneda.
0: Sí.
2: Porque lo hace que se quede en un club medio hostil.
0: Sí.
2: Y después lo mueven, lo van moviendo.
0: Sí.
2: Lo mismo pasa con algunos técnicos que van de club en club con su tour de jugadores atrás, que sean siempre los mismos.
0: Sí, pará que estoy hablando con un pibe que juega al lado de mi casa. A ver si lo puedo convencer. 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
1: Sí, viste que uno vive con el teléfono, viste, para todos lados. Algunos demasiado pendiente, pero demasiado. Sí. Al punto que cuando vas a cruzar la calle no estás ni mirando alrededor y cruzas ahí mirando el teléfono.
0: Ajá.
1: ¿Qué pasa con esto, por ejemplo, o qué va a pasar a partir de ahora con esto en Italia? Bueno, va a estar multando a los peatones que crucen mirando el celular.
0: Mira.
1: Sí. para
0: y
1: vos.
0: No, no está mal eso, no está mal.
1: No está mal, claro que no.
0: Porque un día va a venir uno distraído, que no va a ver, viste, que pasa el semáforo, claro, como viene y...
1: ¿A quién le echa la culpa? Si alguien te choca en el auto, en moto, lo que sea, a la otra persona. Pero vos venías, o sea, no estabas mirando directamente. Hay gente que por ahí ni mira si está el semáforo, por ejemplo, en rojo, en verde o lo que sea, sí. Y va, viste, ahí mirando el teléfono. La cuestión es que Italia le declara la guerra al peatón zombie.
0: Ajá, y bueno,
1: sí,
0: bueno, pero pasa con el, pasa
2: también el peatón zombie y el peatón carancho. Está esperando la oportunidad, por ahí cuando el auto viene de pasito. ¿Te acuerdas de gendarme
0: arriba,
2: carancho?
0: Sí,
1: totalmente.
0: Sí, sí.
1: Bueno,
0: sí.
1: Según este proyecto, hay una multa de 75 euros o más para quien cruce la calle justamente usando el teléfono sin que sea una emergencia. Creo, salvo que estés ahí hablando por ahí, una cuestión de emergencia. Esto aplica obviamente para laptops, para tablet también, para cámaras. Así que bueno, la cuestión es que a partir de ahora andás con el celular, cruzás con el celular, multa. Esto en Italia.
0: Sí.
1: Pero para mí se debería como aplicar en todo lado,
0: en
1: ¿no?
0: Todo. Bueno, hace un tiempo vi una situación muy particular. Iba acá por la avenida, iba cruzando, yo iba mirando por la avenida, estaba por cruzar. Vos sabés que iba con la persona, iba con el celular en la mano. Y iba mirando el celular. ¿Vos podés creer que llegó al zombie y se la puso? ¡Paf! Le pegó atrás, ¿viste? Como que.
1: Claro.
0: Y sorprendida, como diciendo, uy,
1: No,
0: ¿qué
1: no,
0: me pasó? Me
1: no
0: pasaron los frenos,
1: la
0: ¿viste?
1: Vista, no levantó, miran alrededor.
0: Pierde,
1: es una cosa.
0: Se pierde el control total, ¿viste?
1: Sí, sí. Bueno, ni hablar de los que usan el teléfono mientras van manejando. También, por supuesto, ¿no? Aplicaría también. Hay otras multas, me parece.
0: Sí.
1: Pero bueno, la cuestión es que. Esto sería en Italia, parece que ya es una modalidad que se está aplicando de a poco en distintos lugares, así que yo te diría, no estaría mal. Y pensando en esto, ¿no? Digo, la cantidad de cosas que uno, por ahí te molestan un poquito en la calle,
0: sí,
1: ¿no?
0: Sí,
1: si vos decís, yo te pondría una multa por esto, ¿viste?
0: Hacer las infracciones cotidianas, las infracciones callejeras, ¿por qué no?
1: Las infracciones
0: callejeras,
1: la multa callejera, ¿viste? No sé, yo de repente pienso en, por ahí vas caminando, ¿no? Me pasa un montón, voy caminando con las nenas, ¿no? Hay gente que le gusta como ocuparse toda la vereda.
0: Son
1: dos y se ponen a charlar y se ocupan toda la vereda, ¿viste? Vos vas a pasar... Pero no se mueven ni un centímetro para dejarte ahí que pase. Ellos siguen en ladillos, ¿viste?
0: Sí.
1: ¿Está mal que estén en la otra vereda? No, por supuesto que no. Pero si va a pasar alguien, te corres un poquito. Mínimo. Y más cuando venís por ahí con chicos, a veces con bicicleta, con
0: seguro.
1: De todo. Correte un poquito. Bueno, ¿ves? Eso me da una bronca.
0: Sí, está bien. No,
1: les pondría una multa, por ejemplo.
0: Bueno, que la gente vote cuál debería ser penada con una cárcel simbólica.
1: Sí.
0: Por ejemplo, cortar los espaguetis con cuchillo. Claro,
2: bueno,
0: hay que hacerlo cucharita y con el tenedor, enrollarlo ahí, no podés, o no,
1: Es
0: que yo. Por ejemplo, no podés ser el DJ del barrio, de la cuadra. Nadie te pidió la banda sonora del miércoles, por ejemplo.
1: Sí.
0: Multa y secuestro en el parlante y 3 horas de silencio obligatorio.
2: Ya, allá en mi barrio, los fines de semana es.
0: Es una fiesta en vivo,
2: De paso, un gusto musical pésimo.
1: Como que tenés distintas pistas. ¿Viste? Vos decís, bueno, acá tengo una pista de este estilo, del otro.
2: Mientras vas avanzando, vas escuchando distintos ritmos.
1: Realmente bueno,
2: siempre lo más o menos igual.
1: Yo te iba a decir, por lo menos que se pongan de acuerdo en el ritmo como para que sea más parejito.
0: Más allá de respetar el gusto de cada uno.
1: Sí, obvio.
0: El tema es que te lo hagan compartir a vos, porque no tenés ganas de escuchar eso por ahí. ¿Qué sé yo? ¿Te imaginas que le gusta a Johann Sebastián Bach y le ponen un tema de bachata? ¿Qué sé yo? Que le gustan. No importa, no estoy hablando. Un ritmo particular.
1: Empatía,
0: o uno te pone
1: un
0: los Beatles y el otro te pone.
2: Peso Pluma.
0: Qué sé yo. Digo, ¿no te ha pasado, por ejemplo, no podés cruzar, por ejemplo, el changuito como si fuera una barricada en el supermercado?
1: Todo
0: esperando, vos llenaste y te fuiste a la frutería a buscar cosas y dejaste el changuito en el medio. Vos venís cargado, las apuradas, venís y no podés pasar porque te quedas justo el.
2: Se lo corro.
1: Se lo corro.
0: Pero. Esas multas que pueden ser simpáticas, que también pueden.
2: O el que no limpia la cacona del perrito cuando sacan a pasear.
1: También, totalmente.
0: Totalmente.
1: Sí, sacas a pasear el perrito, llévate algo para limpiarlo, claro. Sí, no. Igual, como que sea. Se ha instalado bastante y como que mucha gente es más lo que sí llevan y están limpiando, pero está el que todavía no lo tiene como incorporado, digamos, y lo saca a pasear y bueno, nada, que se haga cargo alguien de eso, que deja ahí el perrito. Tremendo.
0: Señores.
1: Hay un montón de pequeñas multas callejeras, podemos decir, que uno podría aplicar, porque molestan.
0: Exactamente. Vamos a hacer un test rápido y le aplicamos la multa.
1: Dale, dale.
0: A cualquiera que tenga algo que por ahí no les ha caído bien, ¿ok?
1: Sí.
0: 52-73-35 minutos para las 10 de la mañana. Arriba todo el mundo.
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Hablando de canciones que han llegado en nuevas versiones, él grabó con su amigo Santana esta canción, Ricky Martin. Para la nueva versión de Te Extraño, Te Olvido, Te Amo.

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4: Sí. Bueno, ahí la gente que se va sumando a 527330, Grupo 105 Oficial. Estamos hablando de esas multas, multas que pondremos así, tipo multas callejeras, si se quiere, de cositas que lo cotidiano por ahí te molesta. Dice, yo te multaría por esto para que dejes de hacerlo, para que esto deje de pasar. Bueno, y así nos van respondiendo al 527330. Recordamos que te da la posibilidad de estar participando de los juegos, de los premios que siempre tenemos. Así que a sumarse. Por ejemplo, Ana dice, chicos, los escapes libres de las motos.
3: Escapes libres de las motos, no. Algunos que van dando explosiones, no, pof, pof, parece que van tiroteando. Son una manía que te despertás, pegás un salto en la cama, parece que están tiroteando. Sí. No, una cosa del barrio,
4: molesto,
3: una cosa tremenda.
4: No, molestísimo, chicos, totalmente. Sí. Bueno, acá
5: te agarra un instinto asesino, Roberto, de querer poner trampas. ¿Viste? Bien a lo
3: peor. Qué bárbaro, qué
4: sí,
3: bárbaro,
4: sí, como que despierta lo peor de
5: no
4: sé, uno.
5: ¿Por qué no seré Steven Seagal, viste, salgo de
4: Se acaba. Sí. Ezequiel nos dice también, al 527330, dice, nosotros multamos en Fútbol 5 al que falta dos partidos seguidos, dice, fuera del grupo.
3: Claro.
4: Por dos partidos queda fuera. Dice, y cuando vuelve, bueno, a pagar la ronda y funciona.
3: Y funciona, mira.
4: Y
3: mirá
4: funciona,
3: vos.
4: Nos dice Ezequiel. Muy bien.
3: Somos
4: claro.
3: Hijos del rigor, diría la tía Pirucha,
4: sí,
3: ¿no?
5: Y al fulbito no se falta.
3: No hace falta.
4: Claro.
3: No, o al padre también, porque si son claro. Te falta uno, te deja a mitad
4: y
3: camino.
4: Claro, ya te complicó la jugada justamente.
3: Ahí salió la multa callejera, ¿eh?
4: Sí.
3: Multa callejera.
4: Una vez podés faltar, pero no podés faltar siempre.
3: Sí,
4: dos
3: bueno,
4: afuera.
3: Exactamente. Podemos hacer una pausa, pero bueno, les recuerdo para la gente que por ahí lo puede comentar, lo puede hacer llegar a sus amigos, a sus vecinos. Estamos en la web. Hay un nuevo formato, radio105.ar. Radio105.ar. O sea que en muchos comercios, en muchos lugares por ahí no hay a veces radio, mini componente, etcétera, y sin PC, bueno, aparatitos conectados por Bluetooth al teléfono y permite también que podamos estar acompañándolos por ahí. Radio105.ar.
4: Exactamente.
3: Radio105.ar.
4: Radio105.ar y ahí estamos conectados, cada vez más conectados, chicos.
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3: 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Amigos, la pausa, ya volvemos con mucho más en esta mañana.
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0: 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Y atención, la semana que viene es la semana de la pizza, también tenemos una movida importante.
1: Eso, qué bien.
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1: 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Bueno, están llegando ahí los mensajitos, sí, al 527330, de estas cosas que uno multaría, cuestiones, viste, casi callejeras, ajá, donde sí, te pasan cotidianamente y decís, yo te pondría una multa por esto, para que dejes de hacerlo. Y entre ellos dice, mira, la popó de los perros.
0: Sí.
1: Es algo que debería multar. Dice, si cada ciudadano limpiara lo que ensucia él o su perro, la ciudad sería mucho más limpia. Las bicis en contramano. Sí, sin luces
0: eso,
1: de noche,
0: peligro,
1: también es un peligro total. Sí, sí, sí, por supuesto. 527330, los mensajes que están ahí llegando y que vamos compartiendo, esas multas que pondríamos así de forma cotidiana.
0: Cuando era chico, una noche, en la vereda,
1: sí,
0: me agarró una bici en el medio. Me partió en dos.
1: Sí, sí, sí, sí.
0: No, no, pero de verdad, te digo, no sabes el golpe que me pegó en la cabeza, me dejó knockout.
1: Sí.
0: Ni Mayweather logró tanto, ¿no? No, viste cuando de noche así te.
1: Pero
0: es como, como si te chocaran.
1: Te sorprende, te llevan
0: una bigornia, ¿viste?
1: Claro,
0: esa para. ¿Cómo es? Para remache, para que se usan los talleres, ¿no? Saben de qué estoy hablando. Digo, no, pues mirá una cara por ahí como diciendo.
1: No, no.
0: ¿Eh?
2: Una bigorria como una especie de un yunque.
0: Exactamente, exactamente. Así que bueno, sí, no, pero es durísimo, te digo, es feo que te pase eso. Hola, chicos, amigos de la mañana. Yo le clavo la multa de un millón de pesos al que llega, por ejemplo, a la caja del súper con el carro bien arriba.
1: Sí.
0: Y cuando le van a cobrar recién ahí, empieza a buscar la billetera adentro, la cartera o la mochila. Media hora buscando, no podés, dice.
1: Sí.
0: Bueno, claro, estuviste 40 minutos dando vueltas por los pasillos del supermercado y te enterás que hay que pagar cuando estás frente a la cajera. Infracción por falta de previsión social. Multa para que pase el de atrás.
1: Sí.
0: Con dos cosas y vos te quedás buscando la billetera de costado. Dice, pues claro, por ahí va con un paquete de fideo y va con dos pavaditas al supermercado. Y el tipo lo tiene cargado. Bueno, no sé si hoy están cargados, pero bueno,
1: sí,
0: ponele completo. Bueno, sí, pero por ahí chuchería, que yo, por ahí capaz que le lleva un toquecito importante, ¿no? Y vos venís con dos cosas y tenés que bancar 20 minutos. Y ya sabés que tenés que pagar, estuviste dando vueltas.
1: Claro.
0: En ese momento no podés estar buscando. Uy, me olvidé, ¿no? Aquello, ¿no?
1: Tal
0: una cosa de loco.
1: A ver,
3: buen día, chicos.
0: Buen día.
3: Yo le pondría multa al que para al lado tuyo en el semáforo.
0: Sí.
3: Y se mete el dedo en la nariz.
0: Ay, no, no, no.
3: Y no para, el loco le da, no sé, quiere llegar hasta los sesos.
1: No.
3: Y todavía no. Después te mira de costado, como diciendo, ¿viste lo que hice? Nah. Me dan ganas de vomitar.
0: No.
1: Eso como, viste, no, me hizo acordar en realidad, viste, también cuando estás en el semáforo y de golpe tenés a alguien al lado conocido y se ponen a hablar auto y van los dos despacito, arrancan los dos, y el que está atrás
0: es necesario.
1: Ese, el que está atrás, dice, dale, ese es el que te quiere poner la multa, claramente,
0: dale,
1: porque
0: flaco, serio,
1: ponete, estacioná, frená, qué sé yo, ponete a hablar a otro lado, no, pero no vayas a la par, capaz que una cuadra despacito para charlar. No. Te lo pido, por favor.
0: Che, buena gente, yo le pongo multa de código penal al que te clava la baliza en la puerta del banco o del colegio. Doble fila. Se baja hacia un trámite de 10 minutos y te pone cara de. Son 2 segunditos cuando le toca bocina. flaco, ¿sabés que vengo atrás y no puedo pasar? Y tengo el de al lado y no hay forma. Es una cosa tremenda, ¿no?
1: Sí.
0: La baliza, ¿eh? Pensá que por poner luz amarilla podés estacionar en la mitad de la calle. No podés, ¿eh? Multa que la grúa no te lleve el auto, pero que te cambie el día con algo que te deje sin auto durante 48 horas.
2: Hay gente que no le gusta caminar y quiere estacionar, si es posible, adentro del local donde va.
1: Claro, pero también lo peor es cuando a veces te estacionan en doble fila y hay lugar ahí para estacionar. Claro, porque hay veces que no quieren hacer ni la maniobra ya para estacionar y te lo dejan en doble fila.
2: Nada mientras pones primera, segunda.
1: Sí, tal cual.
2: Pero, para atrás, para adelante.
0: Pero es muy argentina, es muy ansioso. O va a lugares que estacionan acá, allá. Imagínate lo que es en Buenos Aires, ¿no? Por supuesto.
1: No.
0: Imagínate acá, el movimiento acá. Imagina Buenos Aires, todos esos lugares. Ya, una cosa tremenda.
1: Bueno, muchos mensajitos. Multas y multas, repartiendo multas hoy.
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1: Tata.
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1: Sí.
0: Bueno, lo vamos a compartir. ¿Te parece?
1: Bueno, pensé que me decís, bueno, ¿sabes qué? No va a sonar nada.
0: No. Presenta Cerrajería El Dano, donde está la protección para tu vehículo. 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

0: 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Che, vos sí. Es que estoy viendo como queriendo como salir del solcito, me parece. Dice, a mí,
1: che, acá estoy, no se olviden de mí. Me da como esa sensación, ¿eh? Sí, ojalá. Viene y se va. Pero bueno, ahí estamos, decíamos, con una temperatura en este momento que actualizamos ya sobre los 11 grados. Máxima para hoy, 14 grados.
2: Sí. Donde no sale el sol, que cada vez hay más nubarrones, sí, es en la selección, Roberto.
0: ¿Qué pasó?
2: Y porque Paredes dijo que pone en duda su continuidad, sí, a la selección.
0: Sí. Es verdad.
2: Así
0: es verdad.
2: Que va a estar, sí, difícil, se van bajando.
0: Efecto cascada.
2: Sí, sí, sí.
0: Se habla, y yo, a mí me da la sensación de que va a pasar... con él y me parece que va a pasar con el técnico. Vamos a ver, de acuerdo a lo que haga el técnico, me parece más de un referente se va a ir. Ayer comentaban en los periodistas especializados un poco lo que decíamos nosotros ayer en la mañana. De pura casualidad le pegábamos nosotros también, ¿no? Pero digo, esto de que es importante que se queden referentes como Paredes, como Enzo Fernández, como McAllister, porque vienen muchos pibes, pero siempre está bueno la experiencia, ¿no? De jugadores que han vivido, que han sido campeones. Viste que a veces esa pausa del tipo más grande que sabe cómo mantener equipo. Bueno, Paredes depende de cómo lo agarre también.
2: Claro, por ahí.
0: La situación complicada, ¿no?
2: Por ahí, con toda una renovación casi completa. Claro. Por ahí al técnico le da por decir, bueno, no está mal, porque los formo a mi manera, sí, los hago a mi manera. Así que, qué sé yo, por ahí. Tendría que analizarlo, Scaloni, porque no estaría mal una cosa.

0: esto, bueno, está bien, pero si se va el cuerpo técnico completo y viene uno nuevo, es difícil.
1: Vamos a ver qué pasa. 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
2: ¿A quién multaría sería en este caso? Al 527330 nos dice, chicos, a mí me rompe...
1: ¿Qué pasó? ¿Qué te rompe?
2: Hay un charco en la esquina y pasan y te salpican todo, sí. Dice. Ahí les doy una remulta, dice. Y también las motos, ni hablar, parece que te están tiroteando, dice, la casa. No, dice por acá 527330. Eso del charquito en la esquina, como cuando más o menos te quedas esperando en la esquina que va a pasar alguien y en realidad nunca te puso esa luz de giro.
1: Sí.
2: Y te quedaste ahí esperando. Digo, como si le cobraran poner la luz de giro, básicamente,
1: sí,
2: ¿no?
1: Sí, de acuerdo.
2: Y quedas ahí pagando, básicamente.
1: Dice por acá, Caro, dice, hola gente, buen día. Multa de máxima categoría al que te manda un audio de WhatsApp que empieza con hola, ¿cómo estás? Y después hace 5 segundos de silencio, un suspiro y te dice, bueno... Te llamaba por... No podés, decí directo a qué llamaba. Me mataba un infarto, claro. Dice. El famoso audio con suspenso, ¿no?
2: Sí.
1: Dramático como si fuera una película de terror. Sí. Multa, los próximos 10 audios los tiene que mandar en velocidad de 2. Obligatoria, para no hacerte perder el tiempo a nadie. Sí. Bueno, qué sé yo.
2: Sí, tal cual. Lo que pasa es que hay gente que no le gusta, por ejemplo, escuchar los audios en más velocidad. Los escucha así como están. Capaz que te mandan un audio de 3, 4 minutos y escucharlo así, el... ¿Tranquilito? No, es demasiado.
0: Vos sabés que mi nene escucha los audios de en velocidad.
1: En otra velocidad, ¿eh?
0: Y yo no sé cómo lo puede entender, porque se escucha por el... Lo tiene alto, pero ahí escucha...
2: El efecto de sonido...
0: ¿Pueden buenísimo escuchar?
1: Y los chicos, claro, bien.
2: Sí,
0: es una locura.
2: Sí, no, otra agilidad.
0: Me pone nervioso.
2: Sí, tal cual. Jimena dice, chicos, yo multaría al que se hace el distraído... Cuando llega la hora de pagar.
1: Se hace.
2: Bueno, ¿cuánto es?
1: Verdad,
2: repartimos,
1: es verdad,
2: ¿viste?
1: Es verdad.
2: Che, ahora, sí, hay un montón.
1: Siempre hay uno que se puso a mirar el celular, se hace el dolobo, como que diciendo, che, ¿qué pasó acá?
2: Sí.
1: No, justo, mirá vos. Mirá qué casualidad, te llamaron en ese momento.
0: No me anda la aplicación.
2: No me anda. Che, pará, te transfiero después. Nunca más.
1: Siempre tiene un tema para decirte. Sí. 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
2: 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Dice, buen día, yo multaría a la gente que se pone a cortar el pasto con la moto, guay. Dania, a la hora de la siesta, nos dice Celeste. Y, sí. ¿Cuál? Bueno, cada uno viste lo que puede, pero es real que hay ruidos que son muy molestos,
1: molesto,
2: y a la hora de la siesta, sí.
1: Jode.
2: Un montón.
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0: Estamos a 5 minutos para las 11 de la mañana exactamente en la República Argentina. Bueno, ayer fue el cumple de Renatita, la reina más chiquitita, un añito.
1: Hermosa.
0: Super reina total.
1: Claro que sí.
0: Pasamos muy lindo.
1: Bueno, lo va a ver, ahí está la buena.
0: Saludos a las chicas de Pupi que nos atendieron, la verdad que muy bien. Saludos para Romina y Celeste, una maravilla las chicas de Pupi ahí en Estrada, la verdad que nos atendieron muy bien, así que vayan. Saludos, gente que nos ha acompañado
1: lo
0: comercialmente.
1: Lo que habrá jugado momentos, ¿eh? Renata y toda la familia.
0: Gracias, el Bolonqui, los chicos por todos lados. Chicos, se cruzaban por acá, se venían por acá, una cosa impresionante.
1: Ah, estás descubriendo, te iba a decir, estás descubriendo como todo ese mundo otra vez, ¿no?
0: Un mundo nuevo.
2: ¿Y hay paciencia de abuelo o todavía estás
1: acostumbrado?
0: Es un amor.
2: Chiquito corriendo.
1: Yo digo por nieta.
2: Yo digo porque la cantidad de niños...
1: Sí.
2: Por ahí uno no está acostumbrado.
0: No, pero a mí personalmente me gustan los chicos. Ella sabe que me gustan los chicos.
1: Sí, sí, totalmente.
0: Y la verdad que lo disfruto mucho.
1: Son todas nuevas experiencias.
0: Sí,
1: todos nuevos bonitos. Hermoso, hermoso.
0: Saludos para Silvi también, que siempre la está cuidando.
1: Empieza, así, Robert.
0: Sí, cuando empiezan a correr, a caminar, si sabrás vos, ¿no?
1: ¿Qué decirte?
0: Te hago un libro.
1: ¿Qué decirte? Totalmente. 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
0: Bien, chicos, nos quedan dos canciones.
1: Bueno.
0: Una tiene que ver con la más actual. Es una canción que les va a gustar y después un disco reto, ¿te
1: me
0: parece?
1: Encanta, claro,
0: ¿sí?
1: Que sí.
0: A ver, que suenen los Pérez García, dale.

0: Buena canción, buena canción para este momento que compartimos con los Pérez García.
1: Claro que sí, por acá nos llega el mensajito 527330. Dice, gracias por el saludito, es un mimo para nosotras. Dice, fue un placer, hablábamos de pelotero Pupi, justamente donde
0: hablamos. Se atendieron muy bien,
1: sí, recién del cumple. Dice, siempre damos el mismo cariño para todas las familias que nos eligen para festejar sus cumpleaños con nosotras. Saludos, saludos a las chicas de Pupi.
0: Bien ahí, aguante, aguante, aguante,
1: hermosa.
0: Pupi. Me encantó. Juanpi, cortito y al pie. ¿Cómo andas, amigo? ¿Todo
1: buen
0: bien?
1: Día, Juan.
2: Muy bien, anduve esquivando.
0: Está resfriado, amigo.
2: Sí, sí. Ayer estuve relatando básquet, me tuve que tomar un Cura Plus.
0: No, viste que sí, no
1: un Juan de Ramazzotti.
2: Claro,
0: sí, sí, sí,
1: que es un Ramazzotti.
2: Estoy para eso. Anduve esquivando baldosas flojas. Vio que cuando llueve.
0: Muy bien, ahí.
2: Hay algunas ahí, algunas
0: qué
2: esquinas.
0: Qué poético que está.
1: Muy bien.
2: Las esquinas de los bancos, principalmente. Aquellos que todavía, por ejemplo, la previsión, que no han renovado todavía las veredas. Uno tiene que andar viendo, viste, el piso esta. Tenés que elegir qué baldosa pesa.
1: No podés andar distraído.
2: Claro.
1: Porque te ha traído chao.
0: Algunas te dejan un buen recuerdo. Un buen recuerdo. Más recuerdo,
2: no
0: idea.
2: No, sí,
0: la
2: pisá
0: y pegás alta.
3: Vas caminando como si estuviese jugando a la rayuela.
1: Sí, claro. Exacto. Esta sí, esta no. Saltito.
2: Hay baldosas que te engañan. Que vos decís,
1: esta está bien.
2: Con esta está bien, pero la pisás.
0: Son como explosivos, ¿no?
2: Claro, sí.
0: Saltan todo.
3: La famosa baldosa cruel.
1: Sí,
0: gracias,
1: papi,
0: querido.
2: Por favor.
0: Sí, me voy. Tengo un temita nada más para llegar a las 11 de la mañana. Momento retro con la Estancia Moreno 431. Viajamos así, dale.

0: Ahí está Roy Orbison para el disco Retro Momento, La Estancia, Moreno 431. 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A ver, para decirles claramente que septiembre es el mes de los cambios. 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
0: 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Septiembre que va creando un clima espectacular para fin de año.
1: Exactamente. Decimos, por supuesto, a la gente que está conectadísima, ¿eh? La verdad que lo comprobamos, renovamos esa conexión día a día porque es espectacular cómo están al 527330. Hay un montón de mensajes que ya nos vamos a ir metiendo luego de la tanda, justamente para esas cositas a las cuales multarías. Les cobraría una multa por hacer qué cosa. 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

0: para repasar éxitos, miércoles para repasar la música de estos días que intenta buscar el voto, el apoyo para seguir avanzando. En el gusto de ustedes, mientras salen las multas cotidianas, ¿no? Las multas barriales, esas que te pasan a diario. Y si fueras un inspector de tránsito, le harías una multa, la clásica boleta de... o la amonestación por, claro, no cumplir con esas obligaciones, no, para una mejor convivencia, dicen, cual, por acá, ¿no?
1: Esas cosas que molestan, por ejemplo, nos dice Juan acá, yo multaría a mi vecino porque tiene el basurín a medio metro del piso.
0: Claro.
1: Saca la basura a la noche y pasa el camión a las 7 de la mañana. Cada mañana hay que salir a juntar los pañales de su hijo y todas sus obras. Como tengo pasto en mi vereda, siempre la rompen todo ahí. A la qué lindo, divino.
0: Es el momento de la confesión.
1: Sí, sí, sí.
0: Hacemos de psicólogo por un rato, ¿eh?
1: Por supuesto. Qué linda la vecindad, dice. Yo cobraría multa, obvio, a las bicis en contramano. En la vereda, dice, súper peligroso. Y a la gente que entra a los locales y no dice ni buen día, ni buenas tardes, ni nada. Sí, y así aprenden.
0: Dice Adrián por acá. Buen día, equipo. Yo le clavo multa al que está haciendo la fila del cajero automático. Y entra, se pone a mirar el saldo.
1: Sí.
0: Imprime el ticket. Saca plata. Vuelve a mirar el saldo. Saca otro ticket. Pará, hermano, hay 10 personas esperando afuera con un frío tremendo. Y vos, dice, sí, mirando y chequeando como si estuvieras, sí, sí, en tu casa tomando mate, una cosa,
1: claro,
0: de loco.
1: Claro, como si no hubiera nadie, básicamente. No, y nos dice por acá.
0: Se mudó haciendo la liquidación de impuestos del año en el cajero automático,
1: sí,
0: ¿no?
1: Sí, sí, totalmente.
0: Es sacar y irte, claro, es un poco eso, ¿no?
2: Y nunca falta un vecino que un domingo, 8:30 de la mañana, está con la moladora.
0: Ajá.
2: Yo tengo un vecino, Roberto.
0: Acá chao.
2: No sé si...
0: A confesión directa.
2: No sé de qué parte, si es de casas al lado, sí, enfrente. Que está todo el día con la moladora, yo no sé qué hace. No sé si tiene una mini pyme clandestina.
1: ¿De qué
2: laburás? El chabón está, claro, todo el día con la moladora, Roberto, es una locura.
0: Es una locura, ¿no?
2: Sí, sí, todo, sí, el, sí, tiempo.
0: Es como un chiche.
2: Claro, ¿qué hace?
0: Está cortando todo el día, ¿no?
2: Sí, ¿qué hace? O si no, el que se pone a cortar el pasto a cualquier hora, ¿viste?
0: Claro, claro, claro.
2: Pero bueno,
0: acá dice, está bien, acá dice. Dice Angélica, multa grave para el que entra al local 12:59. Cuando el empleado ya tiene la mitad de la persiana baja y le dice, ¿atendés un segundo que solo quiero mirar? No podés, que trabaja, se quiere ir a comer.
1: Sí.
0: No, el mirador de viste que el conocido mirador de persiana baja.
1: Sí.
0: No puede ser tan desconsiderado. Esa persiana a media altura es sagrada, es el límite entre la vida y el franco. Multa, dice, a que atiende el local durante. Multa al que va a esa hora al local, ¿no?
2: Claro, el que tiene la persiana casi baja, que le preguntás, ¿está abierto? Sí, para los 7 enanitos.
1: dice Dai, bueno, esto capaz que son vecinos tuyos también, Paul. Dice, mis vecinos joden todos los días de.

0: El resto del día no se escuchan ni a la mañana ni después de esa hora, pero es como el horario clave, de 14 a 16:30 horas. ¿Por qué? ¿Con qué necesidad, chicos?
1: Dice por acá Susana, multa para mi familia. Chicos, excelente programa. Infracción grave para que deje el rollo de papel higiénico terminado y pone el rollo nuevo apoyado arriba del portarrollo.
0: ¿Qué te cuesta? Claro.
1: Son 2 segundos, ponerlo en el palito. Sí. Ley, es la ley del mínimo esfuerzo, ¿sabes o no?
2: Sí, la ley del larva.
1: Dejar el tubo del cartón vacío como un monumento a la vagancia,
0: es
1: digamos,
0: como
1: ¿no?
0: el que te deja, viste, la botellita vacía en la heladera.
1: La cubetera, la misma familia.
2: Te vas a preparar un drink a la tardecita.
1: No hay hielo.
0: Yo me quería tomar un drink, chicos, te lo pido por favor.
1: Lo que pasa es que ahora que tengo freezer y no tengo la cubetera, cuando bueno está vacía. El que vino se echó 4 o 5 hielos y dejó la cosa. Poné la capa.
2: Verano, a la nochecita, un gin tonic y. Sí. Y no tenés hielo, nada.
0: Sí, es una picardía. Dice, multa a los que pagan con aplicación en las estaciones de servicio y esperan a que termine de echar nafta para agarrar el teléfono y abrir ahí la aplicación. Si sabés que tenés que pagar, abrí antes, empezá antes el trámite, tío.
1: Y capaz que el que hace eso te dice, ¿qué hay apuro? ¿Por qué apurarse si en la vida tenés que vivir tranquilo?
0: Claro,
1: ¿viste? Porque seguramente tienes ese pensamiento.
0: Tienes el filósofo atrás. ¿Eh?
2: El movimiento slow.
1: Exactamente. Tal cual.
0: Bueno, la verdad que muchísimos mensajes al 527330 mientras vamos dando las recomendaciones, que tienen que ver en este caso con el mediodía de la mano de Miguelito, que te sugiere para hoy pollo a la cacerola con papas españolas. 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
3: Hola, buen día para todos.
0: Buen día.
3: Era para mandar un saludo a Javier de ahí de la radio, que hace una semana que no contesta los mensajes. Para decirle que el fútbol esto no hay, que más de irse a la B no va a pasar, que no se preocupe. Que conteste, decirle que lo teníamos.
1: Claro, y pues.
0: ¿Desapareció?
1: Suele pasar eso, desaparece a veces, ¿eh? Te manda, pero a veces te manda.
0: Está mal,
1: te manda y cuando le toca, a veces le cuesta esa devolución de gentileza. ¿Viste? Cuando él puede, te apura, y cuando él toca, tipo. Nada, señales de vida.
4: Otro capítulo interesante para multar son las puertas de los colegios. Porque quieren dejar al niño, si es posible, dentro del colegio. Nadie puede caminar 20 metros si el chiquito es muy chiquito y no puede ir caminando. Entonces estacionamos en doble fila, triple fila, no importa nada, el que venga atrás, que se joda. Yo pondría multa interesante también.
1: Está bien. Sí, dice por acá Nora, dice, gente, multa a los que van caminando por la vereda los días de lluvia con el paraguas abierto a la altura de tus ojos. Casi te saca una córnea cuando te cruzás. Bajen o suban el paraguas.
0: Pero pará, a veces tiene que ver con una cuestión de altura. Escúchame. Vos te cruzás conmigo y yo voy con el paraguas, por ejemplo.
1: Sí,
0: puede correr el cerco, pero no lo hago a propósito.
1: En tu caso es una excepción, pero digo, son un poco los esgrimistas de la lluvia, ¿no? Van repartiendo varillazos a la altura del frente de la gente. No podés, si llevas el paraguas, tenés que tener el registro del conductor de lluvia. La multa se les confisca el paraguas y les toca caminar a cara descubierta por dicha infracción.
0: Tomás.
1: Sí, 11:30, 11:34. Hola, el Rubí, nuestros amigos de Joyería y Relojería del Rubí. Le ponemos canciones, música, clima, porque esto también tiene música, tiene compañía en el show de la mañana. Esto es lo nuevo de Luis Fonsi sonando por aquí, canciones que se fueron conociendo en las últimas semanas.

0: Che, no, la del paraguas no la comparto. Loco, mido 1,5 m. ¿A dónde voy a llevar el paraguas?
1: Está
2: Claro,
1: buena,
2: por
1: claro.
2: eso yo también salté con la
1: Se hizo
2: misma, digo,
1: cargo,
2: porque no
1: claro.
2: es a propósito, estamos en la misma. Acá las del metro, las del sindicato del 1,5 m.
1: Se están haciendo.
2: Se nos hicimos
1: claro,
2: cargo.
1: Se develaron.
2: Solita,
1: ¿viste? Claro,
2: pero es así, chicos. O sea, banquen.
1: Bueno, hay situaciones por las cuales uno las
2: no
1: atiende.
2: No es a propósito. Te quedamos con el paraguas ya colgando arriba. No es a propósito.
1: Sí, acá Gonza dice: multa de código penal para el que usa las máquinas del gimnasio. Se sienta a mirar el celular por 15 minutos entre serie y serie. Y encima, cuando le preguntás si le falta mucho, te dice: sí, me quedan 3 series. Libera la máquina, hermano.
2: Libéramela. Claro que sí.
1: Un poco el que acampa.
2: Dale que no llego.
1: El que acampa en la máquina de bíceps, ¿no?
2: Sí.
1: Piensa que pagó la cuota del gimnasio y le escrituraron la máquina a su nombre. No podés. Si vas a mirar reel de Instagram, andá a sentarte
2: al
1: sillón de tu casa,
2: primero,
1: ¿no?
2: Sí.
1: Punta. 50 abdominales seguidos. Chao. Sí.
3: Ahora que dijiste, Roberto, de eso de gimnasio, ayer pagué la cuota del gimnasio, pero hace 2 meses no bajé 1 gramo. Voy a tener que empezar a ir.
2: Sí. Claro, deberías probar con ir.
1: Tenías que probar lo que pasa, ¿no? Arrancando, ¿eh?
2: Dice, también por acá, buen día. Uy, se metería multa por todos lados. Dice, pero
1: multa,
2: la peor.
1: Y multa, ¿eh?
2: Me encanta. Dice, la peor molestia es llegar a mi casa y no tener dónde estacionar. Sé que la vereda no es mía, pero dale. Y encima, como vivo en avenida, a veces ni lugar para entrar el auto tengo, sí.
1: Entonces, sí, sí.
2: Uno sabe, es real esto de que no es mía la vereda, no la tengo comprada. Pero la tengo que dejar a una cuadra el auto, chicos.
1: No es mía, pero siento que es mía, ¿eh?
2: Sí, casi.
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2: Gaby nos dice por acá, multa para quienes no dejan la ropa en el canasto. Más o menos como hablábamos hoy cuando se termina ahí el rollo papel higiénico, dice, y también, ni te digo, dice, a los hombres que rompen el corazón.
1: Ah, bueno.
2: Gaby, ¿querés contarnos un poquito más?
1: Claro,
2: contá qué andás, qué te está pasando.
1: Somos todos oídos.
2: ¿Quién fue el desgraciado que te ha roto el corazón?
1: Cuente. A ver, yo le dice, la verdad, por acá dice Raúl, yo le pongo multa grave al que está en la fila de la rotisería o la panadería. Llega a su turno después de 20 minutos, ¿no?
2: Sí.
1: De espera y recién ahí se pone a pensar qué va a pedir. A ver, qué tenés de rico.
2: Claro.
1: ¿La milanesa viene con fritas? No. Dice, puede ser con puré. Bueno, tuviste media hora para leer el cartel. Y claro, está el indeciso del mostrador, ¿no? Media hora por ahí haciendo la fila. Mirando el techo, cuando atiende, le entra la crisis existencial gastronómica, diríamos,
2: claro,
1: ¿no?
2: Tal cual.
1: No podés esperar el resto.
2: Indecisos a obtenerse sería.
1: Pasá al último lugar de la fila hasta que venga con el pedido decidido.
2: Claro, tal
1: de la
2: cual.
1: Casa.
2: Bueno, acá Gaby nos dice que no nos puede contar más, ¿viste? Esto de los corazones rotos y demás. Ajá. No nos puede contar. Pero si querés, no nos da el nombre, nada, pero nos contá un poquito.
1: Claro,
2: ay, me encanta.
1: NN, nosotros mantenemos también tu reserva.
2: Entremos en este mundo.
3: Natalia.
2: Claro, totalmente. Algo. Me encanta. Bueno, la verdad que muchísimos los mensajes, dice por acá Susi, multaza a los automovilistas que abren la puerta para bajarse sin mirar atrás.
1: También, es cierto, claro.
2: ¿Viste?
1: Hay que respetar al que anda en bicicleta.
2: Sí, totalmente, viste, uno tiene que estar, viste, mirando para todos lados porque te llevan puesto. ¿Viste?
1: No, de hecho ha habido accidentes graves, complicados, porque por ahí vos venís en tu mundo, te abren la puerta así y decís, chabón, pará, vengo.
2: Claro, miremos un poquito alrededor. Claro, dice multaza y retiro de carnet mínimo 3 meses.
1: Totalmente.
2: Chao.
1: Fuiste mío, mirá. 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A ver, 11.44. 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
2: Muy bien. Bueno, sí. 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
1: 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Sí.
2: No, me río porque veo este mensaje de Karina. Dice, chicos, multas a las mamás que vas a la reunión, dice, de tus hijos al cole, y empiezan a hablar de sus hijos, todo lo que hacen en la casa, es tremendo. Salís del trabajo, dice, para la reunión, dice, y escuchás lo que hacen sus niños en la casa, dice, perdón. Pero la verdad que claro. ¿Y qué pasa esto? En la reunión, viste, sí, es para todos. Y se habla en general, claro, ¿no? A lo sumo habrá algún caso puntual, ¿no? Pero, viste, si hay mamás que les encanta hablar de sus hijos todo el tiempo. Y si yo vine a la reunión para que me cuente otra cosa, no quiero saber de tus hijos, de tu hijo.
1: Es como cuando te sentás en la mesa y dices, yo. 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
1: esta
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1: Es la semana del descanso, chicos.
0: Es la semana del descanso.
1: Discúlpenme, pero bueno, yo le hago caso a esa semana del descanso que es fundamental.
0: Definitivamente. Bueno, recuerden que todos los que han estado participando, que es impresionante, van a estar en carrera para el millón que vamos a estar entregando con automatizaciones, Leo. 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
1: Por supuesto,
0: con rodillos,
1: se suman y se suman
0: todo
1: esas chances. Exactamente, sí. A 527330 para quienes han mandado su mensaje, su audio también. Están todos anotadísimos a través de la consigna que salió en esta mañana y que tenía que ver con multas que uno pondría, así cuestiones cotidianas y callejeras también. De esa forma, con las multas que iban saliendo, están participando.
0: Bien, noche para pasar por las historias de amor, de desamor, de taxis de señora de 4 décadas y de historia que todos vivimos alguna vez. Grandes éxitos que todos pueden cantar. Este 11 de septiembre en el Teatro Municipal, una movida realmente muy linda, de la cual seguramente va a tener una respuesta más que aceptable porque lo vamos viendo en el minuto a minuto. Lo conocemos de siempre, voz cantante de muchos artistas, bandas que se presentaron en la ciudad y en la costa, en Claromecó, siempre intentando innovar con distintas posibilidades de poder acercar nombre, figura que se destacan a nivel nacional y en esta oportunidad dice presente con la presencia de Sebastián Molina. Oso, bienvenido, buen día, ¿cómo estás?
2: ¿Cómo andás?
0: ¿Cómo te va?
2: Bueno, gracias por la presentación de cantar. No sabía que
0: iba cantando. Cantate algo, pero digo la voz cantante de tantas bandas y tantos artistas, ¿no? La representación, digo,
1: claro.
0: La voz autorizada.
2: Por sí. Poner,
0: ¿no? Bueno, no sé, por ahí alguna vez cantado.
1: Capaz que sí.
0: Cantado. Me dijeron que cocinás muy bien. Cocinás muy bien, me dijeron.
2: Eso
0: es cierto. Bueno, Oso querido, viene Sebastián Molina, un artista que.
2: Viene Sebastián, regresa.
0: Que ha llenado muchos lugares. Movistar, ha estado en Bolivia, en Paraguay, en muchos lugares importantes de Latinoamérica,
2: sí, sí.
0: ¿No?
2: En Latinoamérica arriba estuvo casi todo. En Colombia, en Perú, en Bolivia, en toda esa zona es muy, muy, muy visitada por él. Participó en varios concursos de eso. Yo soy la voz, yo soy tal y tal. Así que
0: es verdad.
2: Y ganó un par allá. Entonces, bueno, es más que famoso en esa zona.
0: Está
2: y
0: bien.
2: Cobran dólares.
0: Claro. Che, Oso, y vos sabés que yo el otro día comentaba algo que realmente debe ser importante para él, porque en un momento Ricardo Arjona le dijo, la primera vez que lo encontró, él le dijo, Dios bendiga a este señor que por lo que hace por mí cuando yo no estoy. Para que hace un tributo, un reconocimiento de Ricardo Arjona es más que importante y es más que un espaldarazo para decir, yo te banco a muerte, ¿no?
2: Ni hablar. Sí, muy bien. Y bueno, aparte muy bien de parte de Arjona también, porque casi todo lo que le pasa a eso, viste, reniega.
0: Sí.
2: Y Arjona lo tomó bien.
0: Exactamente.
2: O sea, por lo menos con este loco.
0: Sí.
2: Una vez lo felicitó en dinero y también, lo tiene bien.
1: Claro.
2: Lo que pasa es que es muy bueno también, viste.
1: Eso te iba a decir, es la pauta y es muy bueno, claro.
0: Es muy bueno.
1: Sí.
0: Claro.
2: Entonces, bueno. Antes que te imite cualquiera, por lo menos tenía uno bueno que te imite.
0: Está bien.
2: Yo creo que pasa un poco por ahí también.
0: Está bien. 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Pero la verdad que es un lindo plan. Un viernes, el día del maestro creo que hay, ¿no? Ese día. Sería, sí, ¿no?
2: El día del maestro.
1: Sí.
0: Es una buena opción para salir, claro, a cenar, sí, sí, o sí, para ver el espectáculo y después ir a cenar. Ir a cenar.
1: Es opciones. Una buena combinación, claro que
0: está
1: sí.
0: Está buena, ¿eh? Bueno, Oso, para destacar, va a ser un poco un repertorio general de Arjona, ¿no?
1: De los clásicos.
0: Los clásicos.
2: Sí, es un espectáculo medio para teatro, porque, bueno, trae la mujer también para el show, o sea, hace algo distinto.
0: Ah, mira vos. Bien.
2: O sea, nada que no... Pero bueno, es distinto al espectáculo que es para bares.
0: Claro. Claro.
2: Cambia un poquito, o sea, cambia un poco. Pero bueno, en sí es lo mismo, o sea, va a recordar temas y va a escuchar temas nuevos y va a ser como siempre, ¿no? Pero bueno, es distinto con respecto a todo lo que es la organización del show. Claro, o sea, va con pantalla gigante, claro, sí o sí. Tiene un par de cosas que lo hacen un poco más interesante.
0: Está adaptado.
2: O sea, yo nunca lo vi esto.
0: Claro, está adaptado y ambientado para teatro.
2: Exacto, exacto. Uh-huh. Porque él ahí en Latinoamérica lo estaba haciendo así en algunos lugares.
0: Está bien.
2: Entonces de ahí lo trajo la idea para acá y lo está haciendo así acá.
0: Está bien. 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
0: 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Amigos, siempre es un gusto. En otro momento nos metemos en el mundo deportivo. Me voy porque estoy jugadísimo con el tiempo, pero te prometo, la próxima charlamos un poquito del fútbol, porque te veo medio como perdido con el tema del fútbol, medio como que no hay ningún mensaje.
2: Tenemos técnico nuevo ahora,
0: ¿cómo? Sí, no, che.
2: Tenemos técnico nuevo.
0: Che, Boca juega esta noche. ¿Ustedes cuándo juegan? Porque yo a veces se me pasan esto del fixture, de la fecha.
2: No,
0: ¿cuándo juegan?
2: Los domingos nomás.
1: los domingos nomás.
0: Santa Minguera.
2: ¿Te acuerdas del año pasado que jugaba los domingos nomás?
0: Y bueno, lo viste como este, es un ida y vuelta, va y viene. Es un sub y baja. Bueno, ustedes hablando de sub y baja están acostumbrados.
2: Bueno.
0: Te mando un abrazo. Que siga muy bien. Gracias, Oso.
2: Bueno, te mando.
0: Sebastián Molina, no te olvides, en serio, es el espectáculo y es una buena manera de recordar y vivir las canciones de Arjona en vivo en el Teatro Municipal.

0: Le mando un beso grande y un feliz cumpleaños a Patri, mi compañera de la vida, que me ha soportado tantos momentos. La verdad que no es fácil.
1: El monumento, Patri, es una cosa impresionante. Qué linda, que, bueno, muy feliz cumple, Patri.
0: La pasé lindo,
1: querida.
0: En serio,
1: Sí, por supuesto.
0: Muy buena gente.
1: Sí, ahora ya estarán claro.
0: Si no, no entro a casa.
1: Muy bien. Estarás ahí ya con el regalito, sí, todo preparado. Todo Roberto, te lo pido, por favor.
0: Sí. Lo menos que tengo que hacer.
1: Varios regalos.
0: El almuerzo como para arrancar.
1: Muy bien.
0: Y después un buen servicio de tarde de cafecito.
1: Muy bien.
0: Y de, por supuesto, cosas muy ricas. Y por la noche la continuidad, ¿no? Como
1: completo, pero no solo para el cumple,
0: hay que hacer completo,
1: eso hay que mantenerlo después durante el año también. Bueno. No es solamente el día del cumpleaños,
0: Hoy sale seguro, durante el año también, está bien. Siempre hay un lugarcito para compartir esos momentos.
1: Pero
0: no, en serio,
1: claro,
0: hay que celebrar, hay que festejar.
1: Y más con semejante compañera.
0: Sí, exactamente. Sí.
2: Como decíamos ayer, como dice Mirta Legrand, la vida es corta, hay que disfrutar.
1: Sí,
2: todos los momentos.
1: Sí.
2: Todo el tiempo.
1: Disfruten.
0: Viste que al final Mirta siempre da mensajes positivos, esperanzadores, ¿no?
1: Sí, sabrá Mirta.
0: ¿Qué te parece?
2: ¿Qué mundo le vamos a dejar a Mirta?
0: Exactamente. ¿Qué vida le vamos a dejar? Señores, nos vamos, punto final. Venimos lloviendo, me parece que nos vamos medio parecido.
1: Más o menos.
0: Una tenue lluvia que va cayendo, ¿no?
1: Molesto. Pero para mí es solo por el día de hoy. Veremos mañana. Si algunos pronósticos dan lluvia mañana, para mí va a ser solo por el día.
0: Se armó un...
1: No, acá se picó,
0: Un jueguito, Se armó un jueguito interno.
1: Abran sus apuestas, chicos.
0: Abran sus apuestas. Señores, nos vamos. Mañana, disco retro, mañana.
1: Mañana disco retro.
0: Jueves, espectacular. No, la música, por ahí estuvimos... Mirando con Pole ahí, temazo, digo, tremendo.
1: Sí.
0: Imperdible.
1: Salen unos recuerdazos mañana.
0: Exactamente. Paul Molina, puesta en el aire. Pau, Mac, Franquito, a quien le mandamos un beso grande. Pronta recuperación para nuestro amigo.
1: Prontito.
0: Está cuidado, custodiado por Cami ahí.
1: Claro.
0: Así que nos quedamos tranquilos.
1: Va recuperando energías.
0: Exactamente. Sí. Y, por supuesto, Juanvi, que está siempre dándonos una mano. Está Hugo, está Alberto, está Lucio, Luchito, querido, todo. Bueno, y recuerden esto que decíamos hoy temprano.
1: A ver qué cosa.
0: No.
1: Que recordar.
0: Está bueno tenerlo presente porque...
1: Radio 105.ar.
0: Exactamente.
1: ¿Cierto? Ya sabía dónde iba. Radio 105.ar, la posibilidad de escucharnos en todos lados. Porque es real que esto a veces pasa que en negocios
0: no
1: o en la casa no está la radio,
0: de
1: la forma física, digamos, pero a través de la página nos pueden escuchar. Así que, bueno, ahí estamos conectadísimos. Radio 105 con número .ar.
0: Exactamente, tenemos un parlantito, la PC conectado por Bluetooth, teléfono y ahí estamos en el aire.
1: ¿Cómo te conozco, Roberto? Ya sé que vas por, mirá. Casi telepática.
0: Señores,
1: casi telepatía.
0: Buena vida, que la pasen lindo. Mañana, sí.
2: ¿Venís mañana?
0: ¿Mañana? ¿Pero cómo? ¿Es como? ¿Pero sabes qué? Y con la frente bien alta.
1: Claro.
0: Con la frente bien alta. 21:15. Boca, vele Boca.
1: Sí.
0: Ya sé que tú,
1: para vos.
0: Ya sé que estás a esa hora arrodillado. Rezando plegaria, más de uno, para que Boca quede fuera de la Copa Argentina. Pero yo ya dije que había una posibilidad.
2: Qué feo,
0: no estamos completos. Señores, nos vamos, gracias a todos. Buena vida, chao, que la pasen bien. Chau.

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0: dice, hermosa gente? ¿Cómo les va? Bienvenidos una vez más que nos encontramos en este programa, mitad de semana, 2 de septiembre de 2026. ¿Viste cuando decís, es el cumpleaños de alguien y nadie me avisó y yo me estoy perdiendo saludar a alguien? Bueno, no importa, ya me voy a acordar seguramente, pero te vamos a hacer escuchar muy buenas canciones de los 80, de los 90, grandes himnos que seguramente te van a hacer soñar como lo hacías en esa época. Mi nombre es Cali Alvera, me presento, si no me conoces, esto se llama Pasado Live, es nuestro programa, nuestro espacio, nuestro cubil donde nos encontramos todos, los ochentosos y noventeros, a escuchar buena música. Comienza así.
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Te voy a estar contando para que sepas de qué hablar cuando estás en una reunión. Te juntaste con amigos de la secundaria y le decís, ¿saben ustedes que es el Día Internacional de la Crianza Respetuosa? Te van a mirar medio raro, pero no importa. Día Global de la Adquisición de Talento. ¿Eso se adquiere, se nace? ¿Ustedes qué opinan? Y Día de la Industria en Argentina. Ya te cuento quiénes son los cumpleañeros, ya te cuento un poco más de The Cars, nuestros artistas de la semana, que hoy te elegí un tema, no sabes lo que es, ¿eh? @pasadoperfecto_radio, me mandás vos un mensajito, me seguís a mí también, @carlos.alvera. In Excess, Devil Inside, llega Funyan Cannibals, Good Thing.

0: El momento de cumpleaños es de ellos. Ellos tienen la fiestita, ellos cumplen un año más, se ponen más viejos. Steve Porcaro, músico y compositor de la banda Toto. Qué linda banda, ¿eh? Carlos El Pibe Valderrama, futbolista colombiano. Tiene el pelo igual que el... tremendo. Eugenio Derbez, actor y comediante mexicano. Tremendo actor y además es la voz del burro en Shrek. Keanu Reeves, actor canadiense, nacido en Líbano. Salma Hayek, actriz mexicana. Y Emiliano Dibu Martínez, el mejor arquero del mundo, nuestro Dibu de la selección argentina. Sonaba Roger Hudson in Jeopardy.
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0: Mira qué temas que te elegí, por favor. Qué buena banda. En 1982, The Cars tomaron un pequeño descanso y se dedicaron a proyectos solistas. Rick Ocasek y Greg Howe lanzaron ambos sus álbumes debut. Volvieron a reunirse y grabaron su álbum más exitoso, Heartbeat City. Fue editado en 1984. El primer single, You Might Think, que lo escuchamos creo ayer o anteayer, ayudó a The Cars a ganar el MTV Video Music Awards, el premio de video del año. El single Drive de este tema fue la canción número 3 del año y ganó mayor notoriedad cuando fue usada en un video sobre la hambruna en Etiopía preparado por la Canadian Broadcasting Corporation y presentado por David Bowie, nada más y nada menos. Esto fue en el año 85. Además de The Cars, participaron en el concierto Live Aid celebrado en el estadio Wembley de Londres, donde, bueno, tocó también Queen, ¿se acuerdan la película? A finales del 84 y gran parte del año 1985 realizaron giras por el norte de América y Europa. The Cars, artistas invitados. ¡Qué gloria realmente! Drive.
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Deep in Hopla es el álbum debut del año 85 de Starship. La banda sucesora de Jefferson Starship fue certificado platino por la RIA y también mejor recordado por el hit número uno, que es este tema que vamos a escuchar. También Sara fue un éxito, ¿eh? Bad English, When I See You Smile, Starship, We Build the

0: Nos vamos a una pausa, nueva pausa que hacemos en el programa. Vamos a revisar nuestro Instagram, @pasadoperfecto_radio. Facu dice, qué buen programa, amigos de la vida, estoy a punto de, con amigos de la secundaria, meternos en un torneo de costillar a la estaca. ¿Te prendés, Cali? Venite y la vamos a pasar muy bien. No me lo digas dos veces porque ya salgo para allá. Mira, les mando un gran abrazo y esperemos que ganen, manden fotito. Siuxi and the Banshees, The Passenger.
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0: El álbum Introspective fue editado en 1988, muestra una clara influencia de la cultura house. Por primera vez el dúo graba canciones para un álbum de estudio sobre 6 minutos de duración y que están dedicadas principalmente a los DJs y para coleccionistas de vinilo de 12 pulgadas. Domino Dancing está inspirado en un colaborador de los Pet Shop Boys que cuando jugaba Domino con Chris Lowe siempre le ganaba y se ponía a bailar para celebrar sus triunfos. Toma, hicieron un tema al colaborador. Pet Shop Boys, Domino Dancing.
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0: Tengo que parar es el tercer disco de Miguel Mateos Sass. Fue editado en el 84. Esta placa es el trampolín para la banda, dado que el tema Tira para arriba es considerado el máximo hit de Miguel Mateos, por lo que el disco permitió masificar al grupo y dar puntapié y proyección a nivel nacional e internacional. Suéter, Amanece en la ruta, Miguel Mateos Sass. Tengo que parar.
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En 1977, Jim Kerr en la voz, Charlie Burchill en guitarra, violín y saxo y Brian McGee en batería, tres amigos de Holder Road, una local escuela católica secundaria, junto a otros, pertenecían a Johnny and the Self-Abusers, uno de los primeros grupos punk que surgieron en Escocia. Poco tiempo después, este trío de amigos desintegraría a esta agrupación para formar Simple Minds. El grupo sacó el nombre de las letras de una canción de David Bowie llamado Gin Ginny. El grupo utiliza un símbolo celta como logotipo. Consta de un corazón sostenido por una mano a cada lado y con una corona encima. El símbolo significa amor, amistad y lealtad. Qué lindo, ¿no? Peter Wolf, Come As You Are, Simple Minds, Don't You Forget About Me. Wow.

0: pausa que hacemos en el programa, pausa que también hace que nosotros tengamos un contacto con vos a través de nuestro Instagram, @pasadoperfecto_radio. Aquí Lore, comunicándose con ustedes, tengo un puesto de artesanías en la feria, me gusta mucho, sé que vos también haces cosas. Sí, es cierto, hago cositas en cuero, ya les voy a estar contando un poquito más. Les mando un beso grande, está desde Carlos Paz, gracias, les mandamos un beso grande. Alpha Bill, ya venimos, Big in Japan.
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0: Otro de los momentos clásicos del programa, cuando ustedes tienen la llave, la manivela, la manija. ¿Viste cuando en la escuela te elegían para subir la bandera? Bueno, acá subís así una canción y que todo el mundo la escuche. Vamos a ver qué dice el mensaje. Me encanta la música, me encanta el programa. La energía que tienen es lo más. Quería pedir un tema de mi época, si lo habré bailado. Les mando un besito grande, dice Claudia. Gracias, Claudia. Nos pedía este tema de España, Colin.
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Black Velveteen es una canción de Lenny Kravitz que fue lanzado como último sencillo de su quinto álbum titulado Five en noviembre del 99. El video musical, dirigido por Samuel Bayer, trata de representar lo que la canción realmente dice en sus letras. Aparece Kravitz y algunas mujeres desnudas de una forma artística y significativa. Lenny Kravitz, Black Velveteen, Don Johnson, Herbert.

0: En 1994, Bruce Springsteen gana el Oscar por Streets of Philadelphia, el que daba nombre claramente a la película. Pocas veces una melodía se ha adaptado como un guante a la temática de esta película. Posiblemente esa fuera la principal razón para que la Academia concediese el Oscar a Mejor Canción Original. Bruce Springsteen, Streets of Philadelphia.
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0: Sin aún terminar de disfrutar del éxito de The Innocent y la gira del álbum, entre medio de rumores de separación debido a que ya conocida costumbre de Clark de no grabar más de dos álbumes con una banda, Erasure publicó en noviembre del 88 el LP Extended Play Cracker International, que contenía cuatro nuevas canciones, entre ellas Stop, Knocking on Your Door, las cuales se lo llevaron nuevamente a acomodarse entre los mejores lugares del chart. Comodidad absoluta, porque hasta el día de hoy siguen estando juntos. Erasure, Knocking on Your Door.
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cerrando ya el programa prácticamente. ¿Qué nos queda? Nada, nada. Vamos a leer mensajes. Arroba pasado perfecto guión bajo radio. Aquí muy contento con ustedes, porque la música se disfruta de esta manera. En la radio como antes, nada de estos streaming y cosas medias extrañas que se usan hoy en día. No me vengan con plataformas ni nada por el estilo. Aguante la radio, nos pone Juan Manuel. Gracias, Juanma querido. Es cierto, somos analógicos. Brian Adams, Can't Stop the Thing We Start. Vamos a escuchar a República, Ready to Go.

0: Y hasta aquí hemos llegado con el programa, que yo la pasé muy bien, no sé ustedes, me lo dicen después. Si la pasaron mal, por la duda no me digan nada. Nos vamos a volver a reencontrar el día de mañana. Les mando un beso gigante, cada vez más cerquita al fin de semana. Beso. Esto fue Pasado Live, el pasado más perfecto de todos. Chau, chau.
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1: Bienvenidos amigos y amigas de ABC Hits, bienvenidos al miércoles 2 de septiembre del 2026. Ya estamos en la mitad de semana, claro que sí, qué lindo, qué lindo momento. Porque la mitad de semana es ideal para cortar la semana con algún plancito, algún que otro plancito fuera de lo común. Así que arrancamos la jornada, en este caso, como siempre en ABC Hits, tus éxitos de la A a la Z, amigos y amigas, para escuchar las mejores canciones y activar esta mitad de semana como corresponde. 3 AM y BM, lo que estábamos escuchando era Boca a Boca, así se llama la canción inaugural de esta jornada de miércoles. Como siempre, el equipo que te acompaña, Nacho en los controles, Pablo en la coordinación y Martín Montserrat quien te acompaña en la voz. Amigos, ¿están listos para arrancar? Yo recontra listo como siempre y más. Hoy mitad de semana para disfrutar en este 2 de septiembre. Todavía invierno, pero ya introducidos en el mes de la primavera, Seguimos con Rossi Oficial, Max Carra, Valen y Ramki en los controles. Tu jardín con enanito para arrancar este miércoles. Bienvenidos.
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1: Lauta, amigo de artistas y Tote, Puñaladas, lo que estamos escuchando, amigos y amigas. Qué lindo temita, para seguir disfrutando, para arrancar. Recién, hace minutos nada más arrancábamos esta jornada de miércoles y hasta el cierre del día la vamos a meter con toda en el momento en el que te encuentres, Formado en Quilmes, en el sur de Buenos Aires, Cumbia Rocha surgió a principios de la década del 2020 como un ágil proyecto de cumbia construido en torno a medleys en vivo y singles de estudio que reelaboran éxitos del pop latino y urbano para la pista de baile. Suena en la previa volumen 3, es lo que llega para que vos subas el volumen y disfrutes.

Obviando Drums, Quevedo, Vele, yo y tú, lo que suena, ¿eh? Los temas que cantás, los que bailás, ya sabés, ¿eh? Los que escuchás y decís, ¡qué temazo, por favor! A veces Hits te acompaña, amigos y amigas, tus éxitos de la A a la Z. Seguimos con Agapornis, Tocando Fondo.

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Abel Pintos, Hielo al Vino, lo que sonaba, ¿eh? Claro que sí, qué bien, qué clara que la tiene Abel Pintos, ¿eh? La tiene clarísima, y si hablamos de tenerla clara en cuanto a lo musical, tenemos que hablar de la dupla de la T y la M, ¿eh? Quienes convirtieron Amor de Verano en uno de los éxitos que antecedieron a Más Amor, Por Favor. Billboard presentó ambas canciones como parte de una trilogía de amores dentro de la etapa más popular del dúo. Amor de Verano es lo que llega. Sube el volumen y disfruta.

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0: nos estamos viendo.
1: Chao, gracias.
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1: Catriel y Paco Amoroso.

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1: Gugu Gaga de Catriel y Paco Amoroso junto a Jack Black. Qué linda colaboración. Nunca me voy a cansar de decirlo, ¿eh? Para mí, Jack Black es el mejor comediante estadounidense de la historia, ¿eh? Así lo pongo. Y bueno, es una cuestión personal, una opinión personal, mejor dicho. Gran tema, ¿eh? Y gran colaboración que suena en ABC Hits. Seguimos con Ezequiel y la Clave junto a Luciano Pereira, El Elegido.

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1: BTS reflexiona en Normal sobre la vida bajo los reflectores y el costo emocional de convertir la fama extraordinaria en rutina. La canción forma parte de Arirang, el álbum que marcó el regreso grupal tras el servicio militar de los muchachos, los surcoreanos reyes del K-pop, que la rompen completamente cada vez más y más con este tema que veníamos escuchando. Ahora vamos con Alejandro Sanz, Las Guapas.

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1: Big One, Eugenia Quevedo, Rosy Oficial, para repetir una noche y nada más. Bueno, cuando llegue la nota de Eugenia Quevedo, ahí lo charlamos, pero qué complicado, cómo canta, qué voz que tiene esta mujer. El crossover número 11, de Big One, junto a Eugenia Quevedo y Rosy Oficial, como bien lo presentábamos en ABC Hits, tus éxitos de la A a la Z, ya lo sabes. Quédate por ahí, quédate que seguimos cortando la semana como tiene que ser, junto a Rels B, ahora que llega con Tú Vas Sin.

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WP es un cantante argentino que ha creado el género y estilo de la vida RK Punky. Ha tenido grandes éxitos como Me Escapé y ha ganado popularidad en plataformas como Spotify. Este tema que veníamos escuchando se llama Putería, de WP. Gran canción que sonaba en ABC Hits. Y ahora seguimos con la penúltima haciendo No lo cuentas.

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1: Mike Towers y Quevedo retomaron su química después de Playa del Inglés con Soleao, una colaboración de percusiones y ritmo costero. El tema llegó al número uno de Latin Airplay durante su novena semana en el ranking. Soleao, lo que estábamos escuchando hace un ratito nada más. Ahora vamos con qué personaje es J Balvin.
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1: El bachatón de la L para decir adiós, para despedirnos, amigos y amigas de ABC Hits. Gracias a todos por haber estado del otro lado, como siempre, por acompañarnos, por estar ahí presentes, escuchando la música que te acompaña, la música que te cambia la cara y que te acompaña en este miércoles que ya damos por finalizado. Mitad de semana coronada, puesta la corona, puesta la frutilla del postre. Nos reencontramos mañana, jueves 3 de septiembre, para seguir con más jornadas de ABC Hits, con más de tus éxitos de la A a la Z. ¿Les parece? Gracias por haber estado del otro lado. Se quedan con Qué Locura, Cuarteto Sessions número 5, la versión en vivo. Chau, amigos. Hasta mañana.

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0: Ya estamos en el aire, ¿cómo les va? Muy buenas tardes. Ha cambiado el clima, está más frío, ha llovido en la costa. En este momento no llueve, pero les aseguro que tiene unas ganas de seguir lloviendo, que se está aguantando, ¿eh? 8 milímetros, el registro que tenemos de lluvia en nuestra localidad desde que comenzó a llover en horas de la madrugada. No sé si el techo a ustedes les avisó en la madrugada que estaba lloviendo. Aquellos que tienen losa por ahí, o techo de teja francesa o colonial, no se nota tanto, pero chapa de zinc, ¿viste? O de otro material, te avisa enseguida, ¿no? El goteo. O si no, lo ves cuando va cayendo el agua por las canaletas, ¿no? Bueno, lo cierto es que palabras más, palabras menos, como la canción de los Rodríguez, ha llovido y el registro es de 8 milímetros y el pronóstico está indicando posibilidad de lluvia para hoy, para mañana, para lo que resta de hoy y para el día de mañana. O sea que septiembre ha arrancado llovedor, tal cual se decía que iba a venir, ¿no? ¿Hasta dónde será de llovedor? ¿Con qué lo podremos comparar? Bueno, veremos. Cristian Rodríguez está en el control técnico, puesto en el aire. Hoy juega Boca con Vélez. Le digo al negro porque, claro, hincha de Boca, 21-15 Copa Argentina con Vélez. Va a ser un lindo partido porque Vélez tiene un muy buen equipo también, ¿eh? Así que nos vamos a sentar frente a la tele y a ver este partido, ¿eh? En la producción de la radio está el señor Lucio Damiani. A Lucio lo conocemos de los 90 más o menos, ¿no? Cuando arrancó la radio aquí en Cloromecón, mirá, sí. Tendremos charlas o tendremos horas de radio, cada cual en lo suyo, ¿no?
1: ¡Qué hijo de p***!
0: 17 grados 8 la temperatura, mucho frío no hace, ¿eh? 17.8 con 12 de sensación térmica. Y como cada tarde, como todas las tardes, tenemos muchas cosas para ir comentándoles. Seguramente lo vamos a hacer a través de los minutos que tenemos de sensaciones hasta la hora 19. Y atención, porque hoy hay una noticia que les voy a comentar en un ratito. Porque tras su retiro de la selección, Lionel Messi será homenajeado en los partidos de fútbol argentino del fin de semana, de todas las categorías, incluso las femeninas. Les voy a contar de qué manera en un ratito será homenajeado. Ahora, musicalmente, con música para, por supuesto, recordar rock retro. Así comenzamos hoy.

Bueno, dale pelado que se vino la pachanga. Vilma, Balma y Vampiros, los Rosarinos y antes los Abuelos con su mítico tema inolvidable, un clásico del rock nacional, Mil Horas. Las 5 de la tarde, 12 minutos en todo el país. Insisto en que por el momento no llueve, pero está anunciado que puede seguir lloviendo, ¿no? Así que estaremos pendiente de lo que, en definitiva, también haga el clima. Les contaba que tras su retiro de la selección argentina de fútbol, Lionel Messi va a ser homenajeado en los partidos de fútbol argentino este fin de semana. La medida que dispuso la AFA se cumplirá en todas las categorías masculinas y también femeninas. Recordemos que el capitán anunció el lunes que va a dejar de ser parte del conjunto nacional. El retiro de Messi de la selección argentina generó una gran conmoción, ¿no? Y hubo enormes repercusiones en todo el mundo. En las últimas horas la AFA decidió realizar un particular homenaje durante el próximo fin de semana. Según se indicó en un boletín oficial, se dispone que en la próxima fecha de todas las categorías de todas las disciplinas masculinas y femeninas se detenga el partido a los 10 minutos del primer tiempo de juego y se brinde un minuto de aplauso en reconocimiento a la trayectoria de Lionel Messi en la selección argentina. Qué lindo y qué emocionante va a ser. Además, todos los clubes deberán pasar en sus pantallas gigantes el video institucional que publicó la AFA para rendir homenaje al Rosarino, que a los 39 años dejará de ser parte del conjunto nacional, ¿no? Yo, la verdad que lo estaba analizando a este tema el otro día y cómo lo siente el resto del plantel, ¿no? Con sus compañeros, al saber que ya no lo tendrán más en el equipo al número uno del mundo, al mejor jugador, aquel que ha resuelto situaciones difíciles dentro de un campo de juego, ha tirado magia, ha hecho goles importantes, decisivos. Es como volver a empezar, ¿no? Armar de nuevo una selección argentina, pero sin Messi. Desde la Liga Profesional replicaron el mensaje, invitaron a los hinchas a participar. Te esperamos en las canchas, sumate a este reconocimiento, Así que bueno, el anuncio de su retiro de la selección argentina este lunes así puso punto final a una trayectoria de más de 20 años con la camiseta celeste y blanca. Dijo, me vacío, ya no tengo más para dar y aparte vienen chicos muy grandes atrás que merecen estar. Yo creo que el fallecimiento del papá de Lionel Messi también ha influido en esto, ¿no? Porque era su manager.

0: el escudo de la selección y quería decirte lo mucho que te voy a extrañar.
1: Leo,
0: te habla el escudo de la selección y quería decirte lo mucho que te voy a extrañar. ¿Quién lo diría, no? Que yo soy el escudo y siempre fuiste vos el que me defendió, ¿no? Comienza el emotivo video. Y continúa, me llevaste con orgullo en el pecho y me cambiaste para siempre porque yo tenía dos y vos me pusiste la tercer estrella, aunque merecíamos alguna más, ¿o no? Bueno, esto será parte entonces de lo que va a pasar este fin de semana, ¿no? En donde la AFA dispone que en todas las categorías del fútbol masculino y femenino, de 11, futsal y fútbol playa, se detenga el partido a los 10 minutos del primer tiempo de juego y se brinde un minuto de aplauso en reconocimiento a la trayectoria de Lionel Messi en la selección argentina. Actualizamos, Cristian, ahora el estado del tiempo aquí en nuestra localidad.
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0: La actual temperatura 17 grados, 12 la térmica, la humedad está en el 66%, la presión baja 1.8.2, viento del sector noroeste llegando a 26 kilómetros en la hora. El cielo está cubierto, en Claromeco no llueve en este momento, el registro de la lluvia de las últimas horas 8 milímetros y el aire que respiramos frente al mar es bueno. El año pasado para esta fecha tuvimos una mínima de 6 grados y una máxima de 19. El sol se pondrá a la hora 18.39 minutos al oeste de Claromeco y la temperatura del agua de mar hoy está en 10 grados. 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

0: Muy bien, las 5 de la tarde, ya 23 minutos. Hoy es el cumpleaños del gran Dibu Martínez, nacido un 2 de septiembre de 1992 en Mar del Plata. Está cumpliendo 34 años, tras ser anunciado como nuevo arquero del Chelsea, que debutó hace horas atrás. Protagonista de una de las mejores atajadas de la historia, maestro en los penales y elegido el mejor arquero del mundo en más de una ocasión. Emiliano Martínez, el Dibu, es el campeón del mundo, bicampeón de América y de la finalísima, ¿no? Además de haber sido subcampeón del mundo con la selección argentina en este 2026. Sin embargo, su mayor logro es haberse ganado el corazón de los hinchas argentinos. 34 años de El Dibu Martínez. 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se retiran de la cancha a las 21 horas el sábado y tenés que llevar la fuente, Los pedís, los encargás y a las 21 horas vas y los retiras de allí, Bueno, una noticia que tiene que ver con protagonistas de aquí de Claromecó que hacen cosas muy lindas. El proyecto mural Disperso 2026, impulsado por el taller Artes del Fuego, ya comenzó a hacerse realidad en Claromecó. Luego de la convocatoria realizada a la comunidad, se puso en marcha la primera etapa de instalación de esos pequeños murales de aproximadamente 30 por 40 centímetros, inspirados en aves, plantas y mariposas que forman parte de nuestro entorno natural. La propuesta busca distribuir esas pequeñas obras en distintos puntos del pueblo, llevando arte y color a las calles, fortaleciendo así el vínculo de la comunidad con la identidad, ¿no?, y la naturaleza de Claromecó. El trabajo va a continuar dentro de algunas semanas cuando se avance con una nueva etapa del proyecto. La iniciativa es posible gracias al acompañamiento de vecinos, de gente del lugar que ofrecieron paredes, donaron azulejos de colores y colaboraron con materiales para hacer realidad esta propuesta colectiva. Se valora y mucho el trabajo de Margarita y cada integrante del grupo. De a poco, entonces, Claromecó va teniendo pequeños murales que cuentan a través del arte parte de lo que somos y del hermoso entorno que nos rodea. Bueno, a ver, hoy hay final de bochas, final torneo de tríos, primera categoría, el torneo que organiza la Asociación de Tres Arroyos de Bochas. Juega el Recre en su cancha con Estudiantes de Tres Arroyos. Final, torneo por tríos en la jornada de hoy.
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Andrés Calamaro es uno de los cantautores y músicos más importantes del rock en español. Aprendió a tocar el bandoneón a los 8 años. Comenzó su carrera tocando teclados en el grupo de Candombe Rock Raíces. Tenía 17 años. Claro, salió a la fama en el año 1980. Saltó a la fama como integrante de Los Abuelos de la Nada. 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

0: Andrés Calamaro, la parte de adelante tuyo siempre, el 2 en 1 lo trajo. 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Bueno, 2983408065, siempre nuestra vía de comunicación a través del WhatsApp. Tenemos novedades y noticias en Instagram, Radio Claromecó, en Facebook, Radio Claromecó. Y llegamos muy lejos, a través de www.radioclaromecó.com.ar. Hoy es el Día Mundial del Coco. Una fruta drupa, obtenida principalmente de la especie tropical cocotero, Cocos nucifera, la palmera más cultivada a nivel mundial. El Día Mundial del Coco se celebra cada 2 de septiembre para reconocer la importancia de este fruto en la alimentación, la salud y la economía global. La fecha conmemora la creación de la Comunidad del Coco de Asia y el Pacífico, fundada un 2 de septiembre de 1969. La celebración oficial a nivel internacional comenzó a realizarse a partir del año 2009. Fue impulsada para apoyar los pequeños agricultores y destacar las prácticas sostenibles en las regiones tropicales. Superalimento, el coco destaca o se destaca por su gran versatilidad y aporte de nutrientes saludables. Aprovechamiento total, se utiliza su agua hidrante, su pulpa, su aceite, sus fibras gastronómicas. Y la industria cosmética también utiliza sustancias del coco, ¿no? Así que bueno, en la gastronomía y también en la industria cosmética. Mayores productores, bueno, los países que lideran la cosecha mundial de este fruto son Indonesia, Filipinas e India. Día Mundial del Coco. 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Tabla de mareas, ahora la información. 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A la hora 17:08 tuvimos la baja mar. En Punta Desnudez, que es el balneario de Orense, en Reta, en Claromecó, 22:33 pleamar. Mañana a las 5 de la mañana, 54 minutos, la bajamar, mientras que a las 10:38 tendremos la pleamar en los tres destinos turísticos playeros que tiene el partido de Tres Arroyos. 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Nos vamos a ir al pronóstico enseguida. Hoy también se celebra el Día de la Industria en Argentina como homenaje a la primera exportación que se produjo desde el puerto de Buenos Aires en 1587. Ese día zarpó del fondadero del Riachuelo, que hacía como puerto de la ciudad, la carabela San Antonio con rumbo a Brasil. El barco llevaba un cargamento proveniente de Tucumán y fletado por el obispo Fray Francisco de Vitoria. Según lo declarado, las bodegas llevaban tejidos y bolsas de harina. Lo curioso es que después se denunció que lo que llevaba realmente el barco eran varios kilos de plata camuflados provenientes del Potosí, cuya exportación estaba prohibida. Por tanto, se trataba de un contrabando ilegal, ¿no? Pero bueno, así comenzó a celebrarse entonces el Día de la Industria en nuestro país. Momento del pronóstico del tiempo.
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0: Para lo que resta de hoy, lo que indica el Servicio Meteorológico Nacional, todavía hay probabilidad de lluvia. Esa es la realidad, de un 40 a un 70% hacia la noche, tormentas aisladas con posibilidad de lluvia, con viento que va a rotar. Por momento lo tenemos del sector noroeste, pero alrededor de las 9 de la noche el viento va a estar de la costa, del sector oeste, sudoeste, a unos 22 kilómetros con ráfagas de más de 27. Para mañana jueves, a ver, en la madrugada lo que dice el Servicio Meteorológico Nacional es lo siguiente: chaparrones en la madrugada, 40% de la posibilidad de lluvia, 9 grados la temperatura, viento del sector sudoeste, 22 o 42 kilómetros en la hora. En la mañana también, hacia el mediodía, probabilidad de chaparrones en un 40%, exactamente. La temperatura, 7 grados solamente. Y el viento soplando del sector sudoeste a unos 22 kilómetros en la hora. En la tarde también, chaparrones con una probabilidad de lluvia costera en un 40%, por lo menos es lo que está indicando ahora el Servicio Meteorológico Nacional. La temperatura mañana va a estar entre los 14 y 16 grados, que se va a dar en horas de la tarde. El viento del sector sudoeste en la tarde, 31 kilómetros con ráfagas de 42. Hacia la noche, parcialmente nublado el cielo en Claromeco, 6 grados la temperatura. El viento seguirá de la costa del sector sudoeste, 22 kilómetros. La mínima entonces va a estar en 6 grados, que se va a dar hacia la noche, y la máxima en horas de la tarde entre 14 y 16 grados, con probabilidad de chaparrones costeros de un 40% aproximadamente, que se pueden dar en la madrugada, en la mañana y en parte de la tarde. 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
0: 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Y con respecto a los vientos, ahora del sector noroeste, en estos momentos a 15 kilómetros en la hora, según lo indica el Uinguru. Para las 9 de la noche el viento ya habrá rotado, se pondrá de la costa oeste-sudoeste, 17 kilómetros con ráfagas de 27. A la medianoche, viento del sector oeste de Reta hacia Claromeco, 13 a 20 kilómetros. Mañana a las 7 de la mañana seguirá el viento de la costa oeste-sudoeste, 14 a 24 kilómetros, y a la hora 13-sudoeste, 25 kilómetros con ráfagas de 37.
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0: Bueno, antes de la pausa comercial, el diario de Tres Arroyos, La Voz del Pueblo, le dedica unas cuantas líneas a la performance de Nati Lara en el 13, la cantante tresarrocense con toda su energía, cantante, guitarrista, artista callejera tresarroyense que brilló en el escenario de Cuarzo Entertainment. Interpretó Rock del Pedazo junto al Bambino Pons. El programa Es Mi Sueño, seguramente mucha gente lo vio y lo sigue viendo este programa. El certamen, que es conducido por Guido Casca, se llenó de energía tresarroyense cuando la artista local Natalia Lara subió al escenario de Es Mi Sueño, emitido el lunes, que va emitido de lunes a viernes por el 13. Su interpretación del clásico de Los Ratones Paranoicos junto al emblemático relator y periodista deportivo Juan Manuel Bambino Pons, ¿para qué te traje? ¿Se acuerdan? Dejó boquiabiertos a los jurados, quienes le otorgaron el pase a la siguiente instancia. Natalia relató con colegas la experiencia de trabajo con el equipo de Guido, la logística con Cuarzo y el orgullo que siente al representar a su ciudad en la televisión nacional. Bueno, hay muchas noticias en el día de hoy. Una tiene que ver con que están estudiando la posibilidad de hacer una especie de túnel subfluvial en el estrecho de Magallanes. Una cosa parecida, similar, no digo que sea igual, a la que ya conocemos, que es el túnel, ¿no?, subfluvial, pero están estudiando esa probabilidad, esa posibilidad, ¿no? Veremos qué sale de todo esto, ¿no? Bueno, hay una noticia y algo lindo para comentarles que tiene que ver con los sueños, ¿no? Como hay cantantes que viajan a Buenos Aires para cumplir sus sueños, como es el caso de Natalia, vos podés cumplir también tu sueño de viajar por el mundo. 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Exactamente la hora 18 en todo el país. Pausa comercial y venimos con Retro Latinos.
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A mi cama, la canción de Rocky Narvaja, es una profunda y poética introspección sobre la relación íntima, física y emocional de una persona que tiene con su propia cama, ¿no? Esta canción la incluyó en su álbum Al Natural, que la lanzó en el año 2000. Bueno, en la letra Narvaja utiliza imágenes potentes, compara el tender y el destender, las sábanas con la rutina de la vida, describe a la cama de formas muy elocuentes. Es mi madre necesaria, remedio de tumba, perra guardiana, simbolizando el cobijo material, el descanso absoluto, parecido al reposo eterno y la protección frente al mundo exterior. Roque Narvaja, el ex joven guardia, a mi cama.

Una de las tantas y hermosas canciones de Roberto Carlos, Cama y Mesa, del año 1981, fue compuesta por el propio Roberto Carlos en colaboración de su inseparable amigo y colaborador de toda la vida, Erasmo Carlos. Bueno, la letra expresa un poco el deseo profundo del narrador de formar parte de cada pequeño detalle en la vida de su pareja, ¿no? Abarcando tanto la pasión como la rutina diaria, utiliza imágenes muy cercanas y tiernas, como ser el jabón, la toalla o la almohada, para reflejar la cercanía física y emocional con el ser amado. Cama y Mesa, Roberto Carlos. Los retrolatinos de la tarde. Muy bien, 18:16 minutos. 16 grados la temperatura, 13 la térmica, la humedad 73%. No llueve por el momento. Por el momento no está lloviendo. 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Bueno, antes de los nacionales, y siguiendo con temas que están relacionados con la música, ¿no? Y esto sí que yo lo había leído hace algún tiempo y ahora vuelve a estar en las redes sociales como algo muy notorio, realmente, ¿no? Desde el suelo parece solo un campo más. Desde el cielo es una de las historias de amor más impactantes del planeta. Estamos hablando de un lugar en la Pampa de Córdoba, Argentina. Existe una guitarra gigante de más de 2 kilómetros de largo, creada con más de 7.000 árboles. ¿Escuchan? Una guitarra gigante de más de 2 kilómetros de largo, creada con 7.000 árboles. Y hay una historia, claro, detrás de esta obra. El sueño. Su esposa imaginó una estancia con forma de guitarra como un refugio de paz antes de partir de este mundo. La promesa, bueno, en su memoria. Un hombre dedicó décadas enteras a plantar cada árbol con sus propias manos, en soledad y sin descanso. Y bueno, la partitura viva, ¿no? Cipreses para trazar el contorno y eucaliptus azules para dar forma a las cuerdas plateadas. El mensaje al infinito, ¿no? Pasaron los años sin ninguna garantía de ver el resultado desde el aire, con una única certeza de que ella lo contemplaría desde el cielo. Hoy, esta melodía verde sigue intacta en la tierra, demostrando que el amor verdadero no necesita aplausos ni reflexiones para ser eterno. Esto es fantástico, ¿no? Esta guitarra hecha con árboles en la Argentina. 7.000 árboles plantó este señor para demostrarle cuánto amor le tenía a su esposa, a su señora,

Bueno, este domingo 6 de septiembre está la gran kermés y té familiar que organiza la parroquia María Auxiliadora. A ver, bingo y de todo ahí, ¿eh? Va a estar buenísimo a las 14:30 en el Salón Parroquial, calle 30, entre 13 y 15. Si querés ya pedir o reservar los cartones, 2983-44-5942, 2983-40-43-26. A lo mejor mañana están las chicas por aquí, del Salón Parroquial, para hablar un poquito de esta movida, para juntar fondos. Todo esto es para juntar fondos para la construcción de un salón que está haciendo el padre allí en la, al costado del Salón Parroquial, Bueno, le mandamos un saludo particular a alguien que está laburando mucho hoy, ¿no, Cristian? Está haciendo de todo, está trabajando ahí con Nacho, Ariel el Cordobés. Tenemos que averiguar de qué cuadro es Ariel. Si es de La Gloria, si es de Belgrano, de Pirata, de Talleres, es de Racing, de qué club, o de Instituto, ¿no? Puede ser de Instituto también. O será de River, o será de Boca. Los cordobeses son muy apasionados por el fútbol también, como los bonaerenses que somos nosotros, ¿no? Y como lo son también los porteños. A punto de meternos en la pausa comercial, la última que vamos a establecer, porque después vendrán clásicos aquí en 106.9 Claromeco. Poco viento, el cielo está cubierto en Claromeco. Así que, una noticia más que tiene que ver con alguien que es orgullo de la Universidad Nacional de La Plata. Se llama Amina Elmi, que es astrónoma argentina, formada allí en la Universidad Nacional de La Plata. Ganó el premio CAPLI 2026 de astrofísica, considerado el Nobel de la disciplina, ¿no? Nacida en Bahía Blanca, fue premiada junto a Vasily Belugorov y Rodrigo Ibata por revelar antiguas fusiones que explican cómo se formó la Vía Láctea. Mirá vos. Elmi es la primera argentina en recibir este galardón, que entrega $1,000,000 por categoría. Así que, bueno, allí están a sus anchas la gente de la Universidad Nacional de La Plata por esta científica, ¿no?, que ganó el Nobel de Astrofísica. Hacemos la pausa, venimos en un ratito ya con la última media hora de Sensaciones.

0: ¿Cuántos talleres podemos que vengamos medio o menos ahora? Seguimos siendo 15 talleres. Un abrazo. Para todos, claro, mejor. Son los demás.
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0: Clásico con The Police, cada vez que respiras. Bueno, vamos a interrumpir este momento que habitualmente hacemos en la radio, que es el viaje al pasado musical, para recibir a visitas en la radio. Algo comentamos hoy con respecto a la kermés familiar que se va a llevar a cabo el domingo aquí en Claromecó, que lo organiza la gente de la Comisión de la Parroquia María Auxiliadora de Claromecó. Así que bueno, con nosotros está Sandra, está Maca, las chicas que están con toda la movida de esta gran kermés, que tiene un fin solidario, ¿no? Que es juntar dinero para realizar o terminar, o juntar más dinero para continuar quizás la obra que están haciendo, que es un salón, ¿no? ¿Qué tal, Sandra? ¿Cómo te va?
1: ¿Qué tal, Claudio? ¿Cómo estás? Buenas tardes. Bueno, en primer lugar, gracias por el espacio que nos brindan. Y queríamos acercarnos para invitar a la comunidad, para el que todavía no se enteró de esta kermés que está organizando la parroquia. Y es así como lo dijiste, la idea es terminar los salones que había empezado el padre Miguel. Y estaban las paredes levantadas. Claro. Bueno, cuando se organizó el evento del almuerzo, se pudo comprar y tenemos para el techo. Ajá. Así que bueno, a partir de ahí es como que se ha dado una iniciativa para trabajar y ponerle fin a esa obra.
0: Claro.
1: Y nada, y es parte del movimiento de la llegada también del padre Juan Francisco, que está generando todo esto de que se ha abierto a la comunidad, y más allá de la finalidad de terminar la obra, de la ida y la venida con la comunidad, o la gente que por ahí no se acerca y demás. Nada, es algo lindo que se
0: perfecto.
1: Está formando.
0: ¿Qué destino se le va a dar a esa construcción?
1: Bueno, ahora como te dije, o sea, el techo, o sea, ya lo tenemos y hay que revocar pisos y bueno, lo que es terminación de obra.
0: Sí, sí, pero digo, en definitiva, ¿para qué va a ¿qué utilidad le van a dar?
1: Ah, para el salón, claro.
0: El salón,
1: perdón.
0: Exacto.
1: Para dar las clases de catequesis, que bueno, se están dando, o sea, también en un salón que hay, pero sí, o sea, hay dos grupos de catequesis, el de los chicos, adolescentes. Con Pichona tenemos un grupo que ahora, bueno, este año no se anotó nadie, pero bueno, está abierto a quien le interese, es catequesis para adultos, y estamos trabajando con el grupo de misioneras. Ajá. Que es un grupo que se formó el año pasado, también de chicas que habían tomado la confirmación, y a partir de ahí el padre Roberto, que era el que estaba en ese momento, hizo el envío para que la parroquia estuviera su grupo de misioneras.
0: Bueno, le vamos a explicar un poco a la gente de qué se trata esta kermés, este bingo, ¿no? ¿Cómo es el tema de los cartones? ¿Ya están a la venta y demás?
1: Perfecto. Y otra cosa que me quedaba acá en el tilde es que para los retiros también se van a usar.
0: Ajá.
1: Ya hace unos años se vienen haciendo retiros que los organizamos desde la parroquia. Viene el padre José de Mar del Plata, y bueno, son cerrados en realidad, pero ¿qué pasa? O sea, al no tener el espacio físico, nos prestan unas cabañas, pero bueno, la idea de cuando uno hace un retiro es concentrarse y no salir para nada de
0: ahí, en ese
1: claro.
0: lugar, en el sitio.
1: Así que bueno, esa es otra de la finalidad de la
0: perfecto.
1: Que se le va a dar.
0: Bueno.
1: Bueno.
0: Hablamos de del juego en sí, que va a servir para recaudar fondos.
1: Dale,
0: ¿no?
1: Perfecto. Ahí le paso a Maca, que ya la tiene
0: bueno, perfecto.
1: Bien clara.
0: Le pasamos el micrófono a Maca. ¿Cómo te va, Maca?
2: Hola, ¿qué tal, Claudio? Buenas tardes.
0: Bueno, un gusto que estés por aquí. Contanos, dale.
2: Básicamente es la misma modalidad de los bingos que se hacen comúnmente acá o en la zona. Son cuatro jugadas. El valor de los cuatro cartones tiene un valor de 20.000 pesos.
0: Sí.
2: Y en total hay 1.580.000 pesos en premios.
0: Bueno.
2: En las distintas jugadas, ¿no? Repartido en las distintas jugadas.
0: Sí, yo veo por aquí, por ejemplo, en la jugada azul tenés la línea de 80.000 y el cartón lleno de 150.000, ¿verdad?
2: Sí.
0: Por ejemplo.
2: Y va acrecentando bingo tras bingo. El segundo tiene una línea de 100.000 y 180.000 al lleno. El tercero tiene una línea de 120 y 250 al cartón lleno. Y en la última jugada tiene 200.000 pesos a la línea y 500.000 pesos en el lleno.
0: Perfecto. Mientras la gente va jugando va a haber un tecito, ¿no? Con tortas y demás.
2: Sí, eso se va a compartir ahí. No es que va a haber un servicio de cantina, sino que vamos a compartir un té con torta entre todos los que estén presentes.
0: De todas maneras, el salón que conocí, es decir, yo lo conocía el salón, pero lo vi ya armado y veo que tiene una especie de cantina y está, hay una cocina muy
2: sí,
0: cómoda,
2: hay una
0: ¿no?
2: cocina
0: para
2: muy
0: trabajar.
2: Cómoda, sí, sí, sí, sí, hermoso. Así que bueno, eso nos permite también
0: trabajar mejor, ¿no?
2: Trabajar
0: ¿cierto?
2: Mejor, poder hacerlo más cómodos. Seguramente también está la idea de con todo el que vaya, entre todos los que estén ahí. Por ahí vamos a hacer una jugada extra que salga en el momento. Así que eso.
0: Con un valor X.
2: Con un valor X, no, pero va a ser muy mínimo el valor. Se van a vender adicionales entre jugada y jugada, y a su vez en la entrada va a haber gente vendiendo los bingos, o sea que se queden tranquila la gente, que si no lo pudo comprar antes, el domingo a las 2:30 de la tarde se acercan al salón parroquial y lo pueden comprar ahí en el momento.
0: Pero lo podés hacer ahora a través de algunos números que hay por aquí.
2: Sí, sí.
0: ¿Los recordás?
2: Si querés, los tenés a mano.
0: Bueno, 2983-44-59-42, 2983-40-43-26, ya lo venimos dando esto para la gente que quiere allá reservarlos, ¿no?
2: Totalmente. Los
0: cartones. ¿Ustedes se lo alcanzan o se lo dan cuando la gente va al salón directamente?
2: Eso lo van a arreglar con cualquiera de los teléfonos, así mismo si se pueden comunicar, sino también con Sandra o conmigo, que también tenemos cartones y lo arreglamos.
0: Y empieza 14:30.
2: 14:30 horas, el domingo.
0: Bueno, el mayor de los éxitos, ojalá logren el propósito de juntar un dinero importante que les permita continuar con la obra. No sé si la van a terminar, pero por lo menos es otro escalón
2: ayuda,
0: que van
2: ayuda.
0: A hacer.
2: Va, y seguiremos trabajando para poder lograrlo, ¿no?
0: Seguro, después de esto analizarán qué posibilidad tienen en el futuro de seguir haciendo cosas, ¿no?
2: Perfecto.
0: Bueno, un cariño muy grande al padre.
2: Muchísimas gracias.
0: No sé si quieren agregar
2: muchísimas
0: algo
2: gracias
0: más.
2: Por el espacio.
0: Por favor.
2: Te dejamos, bueno, unos cartones para que puedan jugar.
0: Vamos a sortear
2: y sortear
0: dos.
2: Que
0: entre mañana y pasado sorteamos.
2: Así que nada, esperarlos a todos que nos acompañen.
0: El domingo. Y que esté bueno el tiempo también, ¿no?
2: Sí.
0: Porque eso es fundamental. Más allá de que es adentro, pero si nos toca buen tiempo, mucho mejor, ¿no es cierto?
2: Sí.
0: Bueno, gracias por la presencia, chicas.
2: No, gracias a ustedes.
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0: Rapsodia Bohemia es una de las obras maestras más grandes del rock, compuesta por Freddie Mercury, incluida en su álbum Una noche en la ópera del año 1975. Freddie Mercury comenzó a escribir los primeros bocetos a finales de los años 60, mientras estudiaba en el Colegio de Londres, y a principio a esta canción la llamaba The Cowboy Song, la canción del cowboy. Bueno, Mercury juntó fragmentos de tres canciones diferentes en una sola pieza continua con forma de rapsodia clásica, dividida en secciones que van desde la introducción a capilla y una balada hasta una ópera compleja y un cierre de rock pesado, ¿no? Comenzó el 24 de agosto de 1975 en los estudios Rockfield de Gales. La sección de ópera requirió 160 sobregrabaciones y le tomó una semana entera de trabajo a la banda. Rapsodia Bohemia, en el viaje al pasado musical con bandas, solistas y canciones que han trascendido más allá de su época. 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Bueno, enseguida estaremos con el pronóstico, ¿eh? 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Bueno, actualizamos el pronóstico, Cristian, y le contamos a los oyentes de la radio cómo va a estar el tiempo mañana.
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0: Pues bien, nada ha cambiado con respecto a lo que comentamos una hora atrás, más o menos. En la madrugada, chaparrones. Probabilidad de chaparrones en Claromecó, 40% la posibilidad, 9 grados la temperatura, viento del sector sudoeste, 22 a 42 kilómetros. En la mañana también, probabilidad de chaparrones en un 40%, 7 la temperatura, nada más, en esa franja horaria que va a ir de las 9 al mediodía. Viento del sector sudoeste en horas de la mañana, 22 kilómetros como máximo. En la tarde, bueno, también probabilidad de chaparrones en un 40%. La temperatura va a estar entre los 14 y 16 grados. El viento soplando de la costa del sector sudoeste, 31 kilómetros con ráfagas de 42. Hacia la noche, parcialmente nublado el cielo en Claromecó, 6 grados. La temperatura con viento del sector sudoeste, 22 kilómetros. La mínima para mañana, entonces, 6 grados que se va a dar hacia la noche, con una máxima que estará entre los 14 y 16, con probabilidad de chaparrones costeros en la madrugada, en la mañana y parte de la tarde. 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Nos acompaña todas las tardes, parte de la noche también, con la información sobre cómo está el tiempo y cómo va a estar en las próximas horas.
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0: Viento del sector noroeste, llegando a 25 kilómetros en la hora. Para las 9, el viento rota, se va al sector oeste-sudoeste de la costa, 17 a 27 kilómetros. A la medianoche, viento del sector oeste, de Reta hacia Claromecó, 13 a 20 kilómetros. Mañana, a las 7 de la mañana, oeste-sudoeste, también de la costa, 14 a 24 kilómetros. Y a la hora 13, sudoeste, 25 a 37 kilómetros en la hora.
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Bueno, estamos en el final ya de Sensaciones. Hoy es el cumple del gran Ramiro Ezcurra, el jugador del Recre. Grande Ramiro. Este año de nuevo volvió, y con todo el Rami, Bueno, que esté pasando un lindo día. Gran abrazo para el Rami. Tengo los números de la quiniela. Sorteo de este miércoles. Quiniela de la ciudad. Sorteo matutino. Salió un ladrón. Vayan a buscarlo porque salió a robar este, 0079. 0079. Vespertina al balcón. 9443. 9443. Quiniela de la provincia de Buenos Aires, sorteo matutino, salió el peine, 6827-6827. Sorteo vespertino, el incendio, 4008-4008. Y colorín colorado, esto se ha terminado. Cristian Rodríguez en el control técnico, puesta en el aire. Gracias, negro. Con Lucio Damián en la producción. 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Renovamos el contacto mañana con la gente. Mañana sorteamos un cartón, para esta kermés. Sorteamos uno mañana y el viernes otro, los tenemos aquí en la radio. Y mañana tenemos las pastas Valle también. Así que mañana, atención, porque hacemos el juego y el viernes también, Ha sido un placer, pórtense bien, no hagan macanas, recuerden que en la vida no siempre tenemos lo que queremos, pero debemos querer y mucho lo que tenemos. Que la pasen bonito, será hasta mañana.

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Mateo junto a María Becerra sonando en los 40. Si damos una vuelta por la ciudad de Buenos Aires, te cuento que hay corte total en Uriburu y Santa Fe por obras de AISA, así que ténganlo en cuenta. Además, hay aviso de obra, mira, en el ramal Tigre, en el acceso norte, sentido al norte entre los kilómetros 24 y 24 y medio, a la altura de Avenida Nicolás de Avellaneda. Es a partir de hoy, de 10 de la noche y hasta las 5 de la mañana. Trenes, subtes y el premetro están funcionando a horario en esta tarde / noche de miércoles.

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1: 8 de la noche en todo el país, una nueva hora que estamos abriendo juntos en el aire de los 40 y viene con muchos artistas, ¿eh? Vamos a estar escuchando a Quevedo, tengo a Sebastián Yatra, Belinda y mirá cómo abrimos esta nueva hora.

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0: 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Nos canta Sebastián Yatra junto a Belinda en esta noche de miércoles. 8 de la noche ya, 12 minutos, 22 grados la temperatura actual en la ciudad de Buenos Aires. Se esperan lluvias hacia el final de esta jornada y principio de la mañana de jueves, ¿sí? Mínima de 14 para mañana, máxima de 19 grados. De a poquito igual va a ir recomponiendo el día, así que ya después el jueves vamos a tener buenas condiciones ya de cara a la tarde. Para el viernes, muy buen tiempo. Mínima de 10, máxima de 17 grados y prepárate para el fin de semana porque el frío llega para quedarse unos días más.
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0: Extraño, Miranda junto a Santiago Motorizado sonando en el aire de los 40 en esta nochecita ya de miércoles. Vamos que es mitad de semana, 8 de la noche, 34 minutos y nosotros estamos a pleno a través de nuestras redes sociales donde siempre tenemos concursos activos, por ejemplo. Y tenemos uno muy, muy copado junto a Black Eyed Peas que se presenta ahora, este viernes 4 de septiembre en el Movistar Arena y vos podés estar ahí. Así que anda a nuestro Instagram, busca el posteo, no te quedes afuera y participa porque ese showcito, te digo, para revivir buenas épocas, hit tras hit, si no te lo querés perder, ya sabes. Llega Rose, tu jardín con enanitos en los 40.
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Nicki Nicole sonando en el aire de los 40 en esta noche de miércoles, donde nosotros vamos bajando la persiana lentamente porque nos vamos despidiendo, pero obvio te invito a que te quedes conectado a toda la programación que los 40 tiene para vos. Y nosotros nos volvemos a escuchar mañana a partir de las 3 de la tarde. Estuvo Ramiro Teus en los controles, soy Ro Benítez y mirá cómo nos vamos con ella, que ya se despidió de los escenarios por un tiempo. Sí, Ariana Grande llega para cantarnos Yes, And en el 105.5. Chau.

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